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1: Buenos días. En nombre de toda la redacción española, Peter Sabacek les ofrece las noticias más relevantes del día de hoy, 7 de agosto de 2026.
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1: La Comisión Europea evalúa las objeciones sobre la zonificación de los parques nacionales. Europol interviene contra redes internacionales de tráfico de migrantes. La Universidad Sueca de Agricultura de Nitra recibe un premio de la Organización de las Naciones Unidas para la Alimentación y la Agricultura. Según informa Peter Stano, director de la representación de la Comisión Europea en Eslovaquia, el Ejecutivo Comunitario está evaluando todas las objeciones relacionadas con la zonificación de los parques nacionales del país, con el objetivo de poder concluir la octava solicitud de la República Eslovaca dentro del Plan de Recuperación y Resiliencia. El secretario de Estado del Ministerio de Medio Ambiente, Filip Kufa, afirma que la citada zonificación presentada por el ministro de Medio Ambiente, Tomáš Taraba, y aprobada recientemente por el gobierno, desvirtúa su reforma y pone en riesgo 450 millones de euros destinados al país en el marco del Plan de Recuperación y Resiliencia. El ministro de Medio Ambiente, Tomáš Taraba, rechaza las declaraciones de Kufa. Por su parte, el Partido Nacional Eslovaco, una de las formaciones políticas que integran la actual coalición gubernamental, el principal partido opositor, Eslovaquia Progresista, y varias organizaciones medioambientales del país solicitan la eliminación de las resoluciones consideradas problemáticas aprobadas por el gobierno eslovaco en relación con este asunto. La Agencia de Policía de la Unión Europea intervino ayer contra dos redes internacionales de tráfico de migrantes, con la detención de tres miembros de alto rango de estas organizaciones en Alemania y Serbia. Según representantes de Europol, las dos redes mencionadas se encargaban del transporte ilegal de migrantes desde Libia a través de la isla italiana de Lampedusa hacia Alemania o mediante rutas que atravesaban Austria, Chequia, Eslovaquia y Polonia, con destino a otros países occidentales. La misma información revela que dichas mafias han transportado a más de 900 migrantes, poniendo en riesgo su salud y sus vidas. La portavoz de la Universidad Eslovaca de Agricultura de Nitra, Renata Hosraviová, informa de que el centro universitario ha sido galardonado con un premio de la Organización de las Naciones Unidas para la Alimentación y la Agricultura por su contribución a la creación y desarrollo de la base de datos AGRIS. La mencionada base de datos constituye actualmente una de las fuentes más importantes de información sobre ciencias y tecnologías agrícolas a nivel mundial. Ayer, Eslovaquia volvió a batir su récord nacional de temperatura cuando los termómetros alcanzaron los 42,2 grados centígrados en la localidad de Dolné Plachtince, debido a la actual ola de calor extremo. Iván Garčar, portavoz del Instituto Hidrometeorológico Eslovaco, informa de que se registraron temperaturas muy elevadas en varios puntos del país y que también se alcanzó un día tropical en la localidad montañosa de Štrbské Pleso. Los futbolistas del club eslovaco FC Dunajská Dunajská Streda sufrieron ayer una dura derrota tras perder el partido de ida de la tercera ronda preliminar de la Liga Conferencia frente al equipo neerlandés Twente Enschede por un resultado final de 6-0. El partido de vuelta se disputará la próxima semana en Eslovaquia. La triatleta eslovaca Nikola Čorbová se proclamó campeona de la competición denominada Norseman Extreme Triathlon. El mencionado evento, celebrado en Noruega, es considerado uno de los triatlones más prestigiosos y extremos del mundo, ya que sus participantes deben nadar casi 4 kilómetros, recorrer otros 180 kilómetros en bicicleta y finalizar con una maratón de más de 42 kilómetros.
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1: Los periodistas del semanal francés Le Express entrevistaron a casi 100 profesionales y expertos del mundo de espías de 25 países para publicar un ranking de los servicios de inteligencia. Según su evaluación, el servicio de inteligencia eslovaco es el peor servicio secreto en Europa. Como los mejores han sido evaluados el servicio británico MI6, el francés DGSE y el neerlandés AIVD. El servicio de inteligencia eslovaco ha sufrido en la escena internacional una pérdida reputacional, ya que según el consenso general es considerado ahora como el peor servicio secreto en Europa. Los periodistas de la revista francesa señalan al actual jefe del CIS, Pavel Gašpar, como un espía de poca credibilidad que produce un shock en Europa. Según expertos interrogados, el servicio de inteligencia eslovaco se relaciona con nepotismo, poca profesionalidad y vínculos sospechosos con la Federación Rusa. La Semana Francesa recuerda también varios acontecimientos problemáticos relacionados con la carrera profesional del hijo del actual vicepresidente del Parlamento, Tibor Gaspar, acusado actualmente de varios delitos de corrupción. Por ejemplo, que antes de convertirse en la cabeza del Servicio de Inteligencia Eslovaco, no disponía de experiencia profesional en este ámbito y que tenía problemas con su tesina universitaria. Los periodistas de la revista francesa alegan que Pavel Gaspar posee varios inmuebles que no podía comprar de su salario oficial y que su nominación fue puramente política, señalada por uno de los expertos preguntados como una farsa. Los mismos también destacan los tatuajes que tiene Pavel Gaspar en su cuerpo. En uno de sus brazos está un mafioso de la película El Padrino y en el otro está su padre. El ex jefe de la contrainteligencia polaca constata que el servicio de inteligencia eslovaco está bajo una influencia política fuerte, lo que baja su credibilidad y eficacia. Los diputados de la actual coalición gubernamental, Peter Schutza, Adam Luchansky, Michal Bartek, David Demečko, Richard Gluck, Michal Lukša y Marian Saloň, defienden el servicio de inteligencia eslovaco dirigido por Gaspar, afirmando que se trata de una agencia de inteligencia y seguridad estándar y destacando que cada país está en distinta situación geopolítica en el marco de la cual se forman también sus políticas de seguridad. Según sus reacciones, el SIS trabaja como otras agencias de inteligencia europeas contra las actividades del espionaje enemigo, el extremismo y otras amenazas para la seguridad nacional en el marco de todas las plataformas multilaterales europeas como un socio fiable.
2: Queridos y queridas radioyentes, muy buenos días y muy buen viernes, estimados aficionados a las ondas cortas. De nuevo volvemos a dirigirnos a todos ustedes en este primer viernes del mes de agosto desde Bratislava. Lo hacemos, como cada final de semana laboral, desde los estudios de Radio Eslovaquia Internacional, situados en el corazón de la pirámide invertida de esta capital, desde donde les agradecemos su compañía a través de la onda corta, de internet o de la frecuencia modulada en la región de Bratislava. Llegamos así a otro viernes con el que finaliza una semana, otra marcada por unas altas temperaturas a las que realmente en Centro Europa en general y en Eslovaquia en particular no estamos acostumbrados. Los hombres del tiempo, los meteorólogos, anuncian ahora sí para este fin de semana una bajada paulatina a las temperaturas que esperemos que consigan aligerar un poco al menos la sensación de calor y bochorno que hemos sufrido en las calles eslovacas durante toda la semana. Con todo nosotros hemos seguido acudiendo al edificio La Pirámide Invertida, que esta semana ha acogido las celebraciones del centenario de las emisiones de la radio eslovaca para ofrecerles una nueva edición de este espacio con diversos temas que esperamos les permitan acercarse un poco más a la realidad, la cultura y la actualidad de este hermoso país centroeuropeo. Así pues, y antes de comenzar nuestro recorrido de hoy, vayamos a las presentaciones. Desde la mesa de sonido del estudio R17 de Radio Eslovaquia Internacional, les acompaña nuestro compañero Abdul Ghani Arut. Y frente al micrófono, les saluda como cada viernes Hilari Ruiz de Gaona y Torres. Y dicho esto, pasemos ya a conocer los contenidos de la emisión de hoy. En primer lugar, les ofreceremos un reportaje sobre una de las mayores tragedias de la aviación checoslovaca. Se cumplen ahora 50 años del accidente aéreo ocurrido en Bratislava, una catástrofe que marcó la historia de la aviación del país y que sigue siendo recordada medio siglo después. Y a continuación, les ofreceremos la repetición de la última ronda del concurso que, dentro del marco del proyecto Agua Viva, les ofrecimos este primer sábado de mes. En la misma, volveremos hasta el balneario de Dudince.
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0: El 28 de julio de 1976, un avión de las aerolíneas checoslovacas se estrelló poco antes de aterrizar en Bratislava. El aparato, un Ilyushin IL-18B, que cubría la ruta regular entre Praga y la capital eslovaca, cayó en la zona recreativa de Slatepieski. De las 79 personas que viajaban a bordo, solo 3 sobrevivieron. La tragedia del vuelo CSA-001 sigue siendo uno de los accidentes aéreos más graves ocurridos en el territorio de la antigua Checoslovaquia. Medio siglo después, el accidente continúa siendo recordado como un episodio marcado por una cadena de errores humanos, problemas de comunicación y una gestión de la información condicionada por el contexto político de la época. El vuelo había transcurrido con normalidad durante el trayecto sobre Bohemia y Moravia. Los problemas comenzaron durante la aproximación al aeropuerto de Bratislava. Una serie de malentendidos entre la tripulación y el control aéreo provocó una situación crítica que terminó con la pérdida del control del aparato. Lo explica el historiador Miroslav Sabol.
1: El tercer y el cuarto motor fallaron y el avión se inclinó hacia el lado derecho. El piloto ya no pudo corregir la situación porque el aparato estaba muy cerca del suelo, aunque el aeropuerto estaba muy próximo e intentó volver a poner en marcha precisamente el cuarto motor, ya no lo consiguió. Finalmente, el avión tocó la superficie de Slatepieski, lo que resultó fatal y trágico para toda la tripulación y los pasajeros del avión.
0: Poco después del accidente, comenzaron a circular numerosas hipótesis sobre sus causas. Se habló de un posible fallo técnico del avión o de supuestos intentos de realizar un aterrizaje de emergencia en Brno o Viena que no habrían recibido autorización. Sin embargo, estas versiones no fueron confirmadas. Según explica David Puchovsky, autor del libro Catástrofe Letu 001 na Slatepieski, la investigación apuntó a una combinación de errores operativos y fallos de comunicación.
2: La realidad es que el caos comenzó debido a una comunicación confusa con el Centro de Control Aéreo Regional. Esto provocó una serie de errores por parte de la tripulación, que incumplió algunas normas relacionadas con este tipo concreto de aeronave. Finalmente, quizás el momento decisivo que determinó el destino de las personas a bordo fue el intento de volver a poner en marcha un motor que había sido apagado por error. Durante años también circularon rumores sobre supuestos problemas técnicos del avión, que el motor se había incendiado después del despegue desde Praga o que la tripulación había intentado aterrizar de emergencia en Brno, donde no se lo permitieron porque al parecer estaba en el aeropuerto una delegación oficial de Vietnam y posteriormente en Viena, donde tampoco se lo permitieron. Pero ninguna de esas teorías fue confirmada. El avión no tenía ningún problema técnico.
0: El aparato accidentado era un Ilyushin IL-18B de 16 años de antigüedad. Había acumulado miles de horas de vuelo y aquella mañana había sido de Praga con normalidad. Al acercarse a Bratislava, la tripulación recibió autorización para aterrizar. A partir de ese momento se inició una cadena de pequeños errores y malentendidos que, por separado, no habrían tenido consecuencias fatales, pero que terminaron conduciendo a la tragedia. Bajo una situación de estrés, los pilotos redujeron por error el régimen de los motores al ralentí de tierra. Posteriormente, el comandante decidió repetir la maniobra de aproximación. Esta fue parte de la comunicación entre la tripulación y la torre de control en aquel momento.
3: CSA-001.
2: ¿Están realizando una pasada?
1: Sí.
2: Entendido. Giren a la izquierda.
1: Entendido.
2: Giren a la izquierda. Rumbo 001.
1: Era el rumbo 4, ¿verdad?
0: Entre las personas que viajaban en aquel vuelo estaba Alena Yavorska. Su hermana, María Arapóshova, recuerda una conversación que tuvieron la noche anterior al trágico viaje.
4: Cuando nos estábamos quedando dormidas aquella noche, me dijo, dile a mamá, si me pasa algo, que ponga en mi ataúd el vestido blanco. Yo le respondí, por favor, no digas esas cosas, vas a emprender un viaje, tienes toda la vida por delante. No vamos a pensar ahora en esas cosas.
0: Durante el antiguo régimen, la información sobre la tragedia estuvo limitada, una circunstancia que contribuyó a la aparición de numerosas especulaciones. El defensor del pueblo eslovaco, Robert Dobrovolsky, destaca la importancia del derecho a la información y de la responsabilidad del Estado en materia de seguridad aérea.
2: Esta tragedia demuestra la enorme importancia del derecho a la información, pero también la responsabilidad del Estado en la seguridad de la navegación aérea.
0: Entre los pasajeros que tenían previsto viajar en aquel vuelo se encontraban también el campeón olímpico de ciclismo Anton Tkach y el cantante Pavol Hamel. Ambos, por distintas circunstancias, no llegaron a embarcar. Lo explica el cantante Pavol Hamel.
1: Tenía comprado un billete para este vuelo, pero en Praga, después de pasar una noche sin dormir, me quedé dormido y llegué tarde al aeropuerto. Eso fue lo que me salvó la vida.
0: Maria Rapošová recuerda también las consecuencias que la tragedia tuvo para su familia.
4: Mi madre quedó completamente conmocionada por lo ocurrido. Nunca volvió a ser la misma persona que antes.
0: Las décadas de los años 60 y 70 fueron especialmente trágicas para las aerolíneas checoslovacas. Durante aquellos años, varios accidentes graves marcaron profundamente la historia de la compañía y dejaron cientos de víctimas. La década de los 70 fue especialmente dolorosa. En 1975, el vuelo CSA 540, operado por un Ilyushin IL-62, se estrelló durante la aproximación al aeropuerto de Damasco y causó la muerte de 126 personas, el accidente más grave sufrido por la aviación checoslovaca. Un año después, en 1976, llegó la tragedia de Slatepieski, cuando otro Ilyushin, esta vez un IL-18B, cayó en las proximidades de Bratislava, causando las mencionadas 76 víctimas mortales. 50 años después del accidente de Slatepieski, familiares de las víctimas y representantes institucionales siguen recordando a quienes perdieron la vida en el vuelo CSA-001, una tragedia que permanece como uno de los episodios más dolorosos de la historia de la aviación checoslovaca.
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0: En la región de Hont, al sur de Eslovaquia, se encuentra una conocida ciudad balneario que figura entre los lugares con el clima más cálido del país y con el mayor número de días soleados al año. Hablamos de Dudince. Las primeras referencias escritas a los manantiales minerales de esta localidad se remontan ya al siglo XVI. No pasó mucho tiempo antes de que la fama de sus extraordinarias propiedades curativas se extendiera mucho más allá de los límites de la región. Hasta Dudince llegaban visitantes de todo el reino de Hungría, pero también de Silesia, Polonia o Rusia. Eso sí, los balnearios, tal y como los conocemos hoy, todavía no existían. La historia moderna de los balnearios de Dudince comenzó en el siglo XX, con la construcción de los establecimientos terapéuticos de Rubin, Smaragd, Kristal y finalmente Sitno, que más tarde pasó a llamarse Diamant. Y es precisamente allí donde hoy vamos a entrar.
2: Nuestros balnearios son excepcionales, sobre todo porque cuentan con un agua verdaderamente única. Es un tipo de agua que con fines terapéuticos solo se utiliza en tres lugares del mundo. Y eso también se refleja en el perfil de nuestros visitantes. No es nada extraño que vengan a tratarse personas de Estados Unidos, Canadá o de otros países europeos.
0: Así describía la singularidad del balneario Diamant su actual director, Peter Schoder. Pero, según él, el agua medicinal por sí sola no garantiza el éxito. Una parte insustituible del balneario es también su experimentado y altamente cualificado equipo de profesionales.
2: En nuestros balnearios trabajan 110 personas, desempeñando funciones en distintas áreas y niveles. Como centro especializado en turismo de salud, apostamos por un trato personal y plenamente profesional. Debo añadir que la mayoría de nuestros empleados forma parte del equipo desde hace muchos años. En algunos casos, incluso hablamos de varias generaciones de una misma familia trabajando aquí, lo que contribuye a transmitir no solo la calidad del servicio, sino también el sentido de la responsabilidad.
0: Una de ellas es la directora médica del balneario, la doctora Dominika Dobošová, que lleva ya 26 años trabajando en este centro. Hemos hablado con ella por teléfono.
5: Trabajo como médica responsable. responsable en el balneario Diamant de Dudince. Nuestro equipo sanitario está formado por 4 médicos que, en los periodos de mayor ocupación, cada uno atendemos entre 60 y 70 pacientes. Además, contamos con 6 enfermeras, una técnica de laboratorio y 26 profesionales en el área de balneoterapia y rehabilitación, incluido su responsable.
0: Todos ellos forman un equipo altamente especializado que ofrece atención a cada paciente, tanto si llega derivado por el seguro médico como si acude por cuenta propia o para realizar una estancia de bienestar.
5: Todas las personas que llegan a nuestro balneario pasan primero por un reconocimiento médico. La mayoría de nuestros pacientes presenta enfermedades del aparato locomotor o del sistema cardiovascular. También tratamos trastornos del sistema nervioso y las llamadas enfermedades asociadas al estilo de vida, provocadas por unos hábitos poco saludables, el estrés, la falta de actividad física y otros factores similares. La cura balnearia también desempeña un importante papel preventivo, porque supone un cambio en el modo de vida y permite a los pacientes descansar tanto física como mentalmente.
0: La base de los tratamientos en el balneario Diamant es precisamente esta agua mineral excepcional por su composición.
5: Se trata de una combinación única de 2 gases libres, sulfuro de hidrógeno y dióxido de carbono. Ambos actúan de forma conjunta sobre el aparato locomotor y el sistema cardiovascular.
0: El éxito de una cura balnearia no depende únicamente de las propiedades del agua, sino también de la atención personalizada y del acompañamiento de un equipo de especialistas durante toda la estancia. El balneario Diamant ofrece más de 80 tratamientos terapéuticos. Entre ellos ocupan un lugar destacado los masajes, desde los más tradicionales hasta otros menos habituales.
6: Volám sa Daniela Čerbová, pracujem ako masérka už pomaly 30 rokov.
7: Me llamo Daniela Čerbová y llevo casi 30 años trabajando como masajista en este balneario, donde realizamos masajes clásicos, masajes de reflejos de espalda y de pies, drenajes linfáticos y también tratamientos especiales como el masaje con miel.
0: Según Daniela, los tratamientos preferidos por los clientes siguen siendo los masajes corporales completos y los masajes de los pies. Sin embargo, cada vez despiertan más interés otras terapias menos convencionales. Una de ellas, realizada con un producto típicamente eslovaco, es el masaje desintoxicante realizado con miel.
7: El masaje con miel consiste en aplicar una capa de miel sobre la espalda y mediante movimientos de bombeo y deslizamiento favorecer la eliminación de toxinas del organismo. También ofrecemos un tratamiento corporal completo que comienza con una exfoliación de todo el cuerpo, continúa con distintas mascarillas y finaliza con un masaje con piedras volcánicas.
0: Pero una estancia en un balneario no se limita a los tratamientos. Igual de importante es el entorno, que invita a bajar el ritmo y desconectar por un tiempo. Quizá por eso el balneario Diamant mantiene un alto nivel de ocupación durante todo el año. Nos lo cuenta Lucia Shorecova, de la Oficina de Admisión y del Departamento de Reservas.
5: Nuestra capacidad total es de 248 plazas. Contamos con el edificio principal Diamant y con un edificio anexo llamado Ahad. A lo largo de todo el año, tanto en temporada alta como fuera de ella, la ocupación de ambos establecimientos ronda el 80%.
0: Y hasta Dudince no llegan únicamente clientes eslovacos. También recibe numerosos visitantes extranjeros que valoran especialmente la atención integral, las instalaciones y el trato personalizado.
5: Creo que muchos de nuestros visitantes extranjeros llegan pensando que estamos un poco por detrás en cuanto a instalaciones o calidad de los servicios. Sin embargo, cuando conocen el balneario se llevan una grata sorpresa. Descubren no solo la hospitalidad de nuestra gente, sino también la calidad de todo lo que ofrecemos.
0: Otra de las ventajas es que el personal puede atender a los visitantes en varios idiomas. Aunque el perfil de la clientela internacional ha cambiado en los últimos años, la variedad de nacionalidades sigue siendo muy amplia. Continúa Ludmila Čepiakova, del Departamento de Marketing.
7: Nos visitan clientes de los países vecinos, de los países bálticos también, especialmente clientes de habla rusa, de Escandinavia, de Europa Occidental, e incluso del Canadá.
0: Naturalmente, el mayor atractivo sigue siendo la singular agua mineral de Dudince, pero muchos visitantes también quedan gratamente sorprendidos por la oferta cultural. ¿Y quién mejor para hablar de las virtudes del balneario Diamant que sus propios huéspedes? Personas para las que este lugar se ha convertido casi en un segundo hogar. Esto es lo que nos contó la señora Vierka.
8: Me llamo Vierka y soy de Prešov. Esta es ya mi cuarta estancia aquí y puedo decir que el agua de Dudince es la mejor del mundo. Vengo por un problema del aparato locomotor, pero además me encantan las veladas de baile que se organizan.
0: Para que el balneario Diamant siga siendo un lugar al que los visitantes quieran regresar también en el futuro, es fundamental continuar mejorando y ampliando sus servicios. Así lo explica su director, Peter Schoder.
9: Plány máme, samozrejme, plány máme stále. Našim cieľom je skvalitňovať štandard kúpeľného prostredia.
10: Claro que tenemos planes. Siempre los tenemos. Nuestro objetivo es seguir elevando el nivel de las instalaciones del balneario, mejorar el acceso a los distintos tratamientos y ampliar continuamente nuestra oferta, para que nuestros clientes se marchen cada vez más satisfechos y podamos mantenernos al nivel de los mejores centros sanitarios y balnearios.
0: El balneario Diamant de Dudince es un lugar donde se unen una excepcional agua mineral, una atención médica de primer nivel y la tranquilidad del sur de Eslovaquia. No es de extrañar que nosotros también hayamos regresado de esta visita descansados y con una magnífica impresión. Y ahora ustedes, si han escuchado con atención, también pueden descubrir el ambiente único de esta pequeña ciudad balneario si responden correctamente a la pregunta de esta séptima ronda. Ahí va. ¿Qué producto tradicional eslovaco se utiliza en el balneario Diamant para realizar un masaje especial de desintoxicación? Todas las respuestas correctas podrán optar a una estancia en el balneario Diamant para dos personas, además de poder obtener un lote de regalos de nuestra emisora Radio Eslovaquia Internacional. Nos pueden enviar la respuesta hasta el fin de agosto a la dirección siguiente: Radio Eslovaquia Internacional, redacción en lengua española, Mitna 1, 81755 Bratislava, República Eslovaca, o también a nuestra dirección de correo electrónico rsi-spanish@slovakradio.sk. Mucha suerte a todos.
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0: Y bien, amigos, con esto hemos llegado al final de nuestro programa de hoy. El tiempo destinado al mismo ha llegado ya a su fin y no nos queda más remedio que despedirnos. Desde este lado del micrófono, quien lo hace, su redactor, Hilario Ruiz de Gauna y Torres. Por supuesto, lo hacemos dando las gracias a Abdulgani Arut, nuestro técnico de sonido, y a Radomir Mesha, nuestro asesor musical, que es quien nos ha puesto la música del programa. Y ahora sí, amigos, solo recordarles para acabar que mañana José Portuondo les ofrecerá el programa del sábado, en el que podrán volver a escuchar algo de lo mejor de esta semana. Y el día siguiente, domingo, para completar el fin de semana, será Peter Sabacek quien les ofrezca el por ustedes esperado programa, la lectura de sus cartas, bajo la rúbrica Charlando con los oyentes. Y nada más, pues, ahora sí, que pasen un feliz viernes y, por supuesto, que tengan un muy buen fin de semana. Muchas gracias a todos por su atención y, como siempre les deseamos, tengan mucha salud, cuídense mucho y hasta muy pronto.

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1: Buenos días. En nombre de toda la redacción española, Peter Sabaček les ofrece las noticias más relevantes del día de hoy, 7 de agosto de 2026.
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1: La Comisión Europea evalúa las objeciones sobre la zonificación de los parques nacionales. Europol interviene contra redes internacionales de tráfico de migrantes. La Universidad Eslovaca de Agricultura de Nitra recibe un premio de la Organización de las Naciones Unidas para la Alimentación y la Agricultura. Según informa Peter Stano, director de la representación de la Comisión Europea en Eslovaquia, el Ejecutivo Comunitario está evaluando todas las objeciones relacionadas con la zonificación de los parques nacionales del país, con el objetivo de poder concluir la octava solicitud de la República Eslovaca dentro del Plan de Recuperación y Resiliencia. El secretario de Estado del Ministerio de Medio Ambiente, Filip Kufa, afirma que la citada zonificación presentada por el ministro de Medio Ambiente, Tomáš Tarabá, y aprobada recientemente por el gobierno, desvirtúa su reforma y pone en riesgo 450 millones de euros destinados al país en el marco del Plan de Recuperación y Resiliencia. El ministro de Medio Ambiente, Tomáš Tarabá, rechaza las declaraciones de Kufa. Por su parte, el Partido Nacional Eslovaco, una de las formaciones políticas que integran la actual coalición gubernamental, el principal partido opositor, Eslovaquia Progresista, y varias organizaciones medioambientales del país solicitan la eliminación de las resoluciones consideradas problemáticas aprobadas por el gobierno eslovaco en relación con este asunto. La Agencia de Policía de la Unión Europea intervino ayer contra dos redes internacionales de tráfico de migrantes, con la detención de tres miembros de alto rango de estas organizaciones en Alemania y Serbia. Según representantes de Europol, las dos redes mencionadas se encargaban del transporte ilegal de migrantes desde Libia a través de la isla italiana de Lampedusa hacia Alemania o mediante rutas que atravesaban Austria, Chequia, Eslovaquia y Polonia, con destino a otros países occidentales. La misma información revela que dichas mafias han transportado a más de 900 migrantes, poniendo en riesgo su salud y sus vidas. La portavoz de la Universidad Eslovaca de Agricultura de Nitra, Renata Hosraviová, informa de que el centro universitario ha sido galardonado con un premio de la Organización de las Naciones Unidas para la Alimentación y la Agricultura por su contribución a la creación y desarrollo de la base de datos AGRIS. La mencionada base de datos constituye actualmente una de las fuentes más importantes de información sobre ciencias y tecnologías agrícolas a nivel mundial. Ayer, Eslovaquia volvió a batir su récord nacional de temperatura cuando los termómetros alcanzaron los 42,2 grados centígrados en la localidad de Dolné Plachtince, debido a la actual ola de calor extremo. Iván Garčar, portavoz del Instituto Hidrometeorológico Eslovaco, informa de que se registraron temperaturas muy elevadas en varios puntos del país y que también se alcanzó un día tropical en la localidad montañosa de Štrbské Pleso. Los futbolistas del club eslovaco FC Dunajská Dunajská Streda sufrieron ayer una dura derrota tras perder el partido de ida de la tercera ronda preliminar de la Liga Conferencia frente al equipo neerlandés Twente Enschede por un resultado final de 6-0. El partido de vuelta se disputará la próxima semana en Eslovaquia. La triatleta eslovaca Nikola Čorbová se proclamó campeona de la competición denominada Norseman Extreme Triathlon. El mencionado evento, celebrado en Noruega, es considerado uno de los triatlones más prestigiosos y extremos del mundo, ya que sus participantes deben nadar casi 4 kilómetros, recorrer otros 180 kilómetros en bicicleta y finalizar con una maratón de más de 42 kilómetros.
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1: Los periodistas del semanal francés Le Express entrevistaron a casi 100 profesionales y expertos del mundo de espías de 25 países para publicar un ranking de los servicios de inteligencia. Según su evaluación, el servicio de inteligencia eslovaco es el peor servicio secreto en Europa. Como los mejores han sido evaluados el servicio británico MI6, el francés DGSE y el neerlandés AIVD. El servicio de inteligencia eslovaco ha sufrido en la escena internacional una pérdida reputacional, ya que según el consenso general es considerado ahora como el peor servicio secreto en Europa. Los periodistas de la revista francesa señalan al actual jefe del CIS, Pablo Gaspar, como un espía de poca credibilidad que produce un shock en Europa. Según expertos interrogados, el servicio de inteligencia eslovaco se relaciona con nepotismo, poca profesionalidad y vínculos sospechosos con la Federación Rusa. La Semana Francesa recuerda también varios acontecimientos problemáticos relacionados con la carrera profesional del hijo del actual vicepresidente del Parlamento, Tibor Gaspar, acusado actualmente de varios delitos de corrupción. Por ejemplo, que antes de convertirse en la cabeza del Servicio de Inteligencia Eslovaco, no disponía de experiencia profesional en este ámbito y que tenía problemas con su tesina universitaria. Los periodistas de la revista francesa alegan que Pablo Gaspar posee varios inmuebles que no podía comprar de su salario oficial y que su nominación fue puramente política, señalada por uno de los expertos preguntados como una farsa. Los mismos también destacan los tatuajes que tiene Paul Gaspar en su cuerpo. En uno de sus brazos está un mafioso de la película El Padrino y en el otro está su padre. El ex jefe de la contrainteligencia polaca constata que el servicio de inteligencia eslovaco está bajo una influencia política fuerte, lo que baja su credibilidad y eficacia. Los diputados de la actual coalición gubernamental, Peter Schutza, Adam Luchansky, Michal Bartek, David Demečko, Richard Gluck, Michal Lukša y Marián Saloň, defienden el servicio de inteligencia eslovaco dirigido por Gaspar, afirmando que se trata de una agencia de inteligencia y seguridad estándar y destacando que cada país está en distinta situación geopolítica en el marco de la cual se forman también sus políticas de seguridad. Según sus reacciones, el SIS trabaja como otras agencias de inteligencia europeas contra las actividades del espionaje enemigo, el extremismo y otras amenazas para la seguridad nacional en el marco de todas las plataformas multilaterales europeas como un socio fiable.
2: Queridos y queridas radioyentes, muy buenos días y muy buen viernes, estimados aficionados a las ondas cortas. De nuevo volvemos a dirigirnos a todos ustedes en este primer viernes del mes de agosto desde Bratislava. Lo hacemos, como cada final de semana laboral, desde los estudios de Radio Eslovaquia Internacional, situados en el corazón de la pirámide invertida de esta capital, desde donde les agradecemos su compañía a través de la onda corta, de internet o de la frecuencia modulada en la región de Bratislava. Llegamos así a otro viernes con el que finaliza una semana, otra marcada por unas altas temperaturas a las que realmente en Centro Europa en general y en Eslovaquia en particular no estamos acostumbrados. Los hombres del tiempo, los meteorólogos, anuncian ahora sí para este fin de semana una bajada paulatina a las temperaturas que esperemos que consigan aligerar un poco al menos la sensación de calor y bochorno que hemos sufrido en las calles eslovacas durante toda la semana. Con todo, nosotros hemos seguido acudiendo al edificio La Pirámide Invertida, que esta semana ha acogido las celebraciones del centenario de las emisiones de la radio eslovaca para ofrecerles una nueva edición de este espacio con diversos temas que esperamos les permitan acercarse un poco más a la realidad, la cultura y la actualidad de este hermoso país centroeuropeo. Así pues, y antes de comenzar nuestro recorrido de hoy, vayamos a las presentaciones. Desde la mesa de sonido del estudio R17 de Radio Eslovaquia Internacional, les acompaña nuestro compañero Abdul Ghani Arut. Y frente al micrófono, les saluda como cada viernes Hilary Ruiz de Gaona y Torres. Y dicho esto, pasemos ya a conocer los contenidos de la emisión de hoy. En primer lugar, les ofreceremos un reportaje sobre una de las mayores tragedias de la aviación checoslovaca. Se cumplen ahora 50 años del accidente aéreo ocurrido en Bratislava, una catástrofe que marcó la historia de la aviación del país y que sigue siendo recordada medio siglo después. Y a continuación, les ofreceremos la repetición de la última ronda del concurso que, dentro del marco del proyecto Agua Viva, les ofrecimos este primer sábado de mes. En la misma, volveremos hasta el balneario de Dudince.
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0: El 28 de julio de 1976, un avión de las aerolíneas checoslovacas se estrelló poco antes de aterrizar en Bratislava. El aparato, un Ilyushin IL-18B, que cubría la ruta regular entre Praga y la capital eslovaca, cayó en la zona recreativa de Slatepieski. De las 79 personas que viajaban a bordo, solo 3 sobrevivieron. La tragedia del vuelo CSA-001 sigue siendo uno de los accidentes aéreos más graves ocurridos en el territorio de la antigua Checoslovaquia. Medio siglo después, el accidente continúa siendo recordado como un episodio marcado por una cadena de errores humanos, problemas de comunicación y una gestión de la información condicionada por el contexto político de la época. El vuelo había transcurrido con normalidad durante el trayecto sobre Bohemia y Moravia. Los problemas comenzaron durante la aproximación al aeropuerto de Bratislava. Una serie de malentendidos entre la tripulación y el control aéreo provocó una situación crítica que terminó con la pérdida del control del aparato. Lo explica el historiador Miroslav Sabol.
1: El tercer y el cuarto motor fallaron y el avión se inclinó hacia el lado derecho. El piloto ya no pudo corregir la situación porque el aparato estaba muy cerca del suelo, aunque el aeropuerto estaba muy próximo e intentó volver a poner en marcha precisamente el cuarto motor, ya no lo consiguió. Finalmente, el avión tocó la superficie de Slatepieski, lo que resultó fatal y trágico para toda la tripulación y los pasajeros del avión.
0: Poco después del accidente, comenzaron a circular numerosas hipótesis sobre sus causas. Se habló de un posible fallo técnico del avión o de supuestos intentos de realizar un aterrizaje de emergencia en Brno o Viena que no habrían recibido autorización. Sin embargo, estas versiones no fueron confirmadas. Según explica David Puchovsky, autor del libro Catastrofa Letu 001 na Slatepieski, la investigación apuntó a una combinación de errores operativos y fallos de comunicación.
2: La realidad es que el caos comenzó debido a una comunicación confusa con el Centro de Control Aéreo Regional. Esto provocó una serie de errores por parte de la tripulación, que incumplió algunas normas relacionadas con este tipo concreto de aeronave. Finalmente, quizás el momento decisivo que determinó el destino de las personas a bordo fue el intento de volver a poner en marcha un motor que había sido apagado por error. Durante años también circularon rumores sobre supuestos problemas técnicos del avión, que el motor se había incendiado después del despegue desde Praga o que la tripulación había intentado aterrizar de emergencia en Brno, donde no se lo permitieron porque al parecer estaba en el aeropuerto una delegación oficial de Vietnam y posteriormente en Viena, donde tampoco se lo permitieron. Pero ninguna de esas teorías fue confirmada. El avión no tenía ningún problema técnico.
0: El aparato accidentado era un Ilyushin IL-18B de 16 años de antigüedad. Había acumulado miles de horas de vuelo y aquella mañana había sido de Praga con normalidad. Al acercarse a Bratislava, la tripulación recibió autorización para aterrizar. A partir de ese momento se inició una cadena de pequeños errores y malentendidos que, por separado, no habrían tenido consecuencias fatales, pero que terminaron conduciendo a la tragedia. Bajo una situación de estrés, los pilotos redujeron por error el régimen de los motores al ralentí de tierra. Posteriormente, el comandante decidió repetir la maniobra de aproximación. Esta fue parte de la comunicación entre la tripulación y la torre de control en aquel momento.
2: CSA-001, ¿están realizando una pasada?
1: Sí.
2: Entendido. Giren a la izquierda.
1: Entendido.
2: Giren a la izquierda. Rumbo 001.
1: Era el rumbo 4, ¿verdad?
0: Entre las personas que viajaban en aquel vuelo estaba Alena Yavorska. Su hermana, María Arapóshova, recuerda una conversación que tuvieron la noche anterior al trágico viaje.
3: Cuando nos estábamos quedando dormidas aquella noche, me dijo, dile a mamá, si me pasa algo, que ponga en mi ataúd el vestido blanco. Yo le respondí, por favor, no digas esas cosas, vas a emprender un viaje, tienes toda la vida por delante. No vamos a pensar ahora en esas cosas.
0: Durante el antiguo régimen, la información sobre la tragedia estuvo limitada, una circunstancia que contribuyó a la aparición de numerosas especulaciones. El defensor del pueblo eslovaco, Robert Dobrovolsky, destaca la importancia del derecho a la información y de la responsabilidad del Estado en materia de seguridad aérea.
2: Esta tragedia demuestra la enorme importancia del derecho a la información, pero también la responsabilidad del Estado en la seguridad de la navegación aérea.
0: Entre los pasajeros que tenían previsto viajar en aquel vuelo se encontraban también el campeón olímpico de ciclismo Anton Tkach y el cantante Pavel Hamel. Ambos, por distintas circunstancias, no llegaron a embarcar. Lo explica el cantante Pavel Hamel.
1: Tenía comprado un billete para este vuelo, pero en Praga, después de pasar una noche sin dormir, me quedé dormido y llegué tarde al aeropuerto. Eso fue lo que me salvó la vida.
0: Maria Rapošová recuerda también las consecuencias que la tragedia tuvo para su familia.
3: Mi madre quedó completamente conmocionada por lo ocurrido. Nunca volvió a ser la misma persona que antes.
0: Las décadas de los años 60 y 70 fueron especialmente trágicas para las aerolíneas checoslovacas. Durante aquellos años, varios accidentes graves marcaron profundamente la historia de la compañía y dejaron cientos de víctimas. La década de los 70 fue especialmente dolorosa. En 1975, el vuelo CSA-540, operado por un Ilushin IL-62, se estrelló durante la aproximación al aeropuerto de Damasco y causó la muerte de 126 personas, el accidente más grave sufrido por la aviación checoslovaca. Un año después, en 1976, llegó la tragedia de Zlatepieski, cuando otro Ilushin, esta vez un IL-18B, cayó en las proximidades de Bratislava, causando las mencionadas 76 víctimas mortales. 50 años después del accidente de Zlatepieski, familiares de las víctimas y representantes institucionales siguen recordando a quienes perdieron la vida en el vuelo CSA-001, una tragedia que permanece como uno de los episodios más dolorosos de la historia de la aviación checoslovaca.
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0: En la región de Hont, al sur de Eslovaquia, se encuentra una conocida ciudad balneario que figura entre los lugares con el clima más cálido del país y con el mayor número de días soleados al año. Hablamos de Dudince. Las primeras referencias escritas a los manantiales minerales de esta localidad se remontan ya al siglo XVI. No pasó mucho tiempo antes de que la fama de sus extraordinarias propiedades curativas se extendiera mucho más allá de los límites de la región. Hasta Dudince llegaban visitantes de todo el Reino de Hungría, pero también de Silesia, Polonia o Rusia. Eso sí, los balnearios, tal y como los conocemos hoy, todavía no existían. La historia moderna de los balnearios de Dudince comenzó en el siglo XX, con la construcción de los establecimientos terapéuticos de Rubin, Smaragd, Kristal y finalmente Sitno, que más tarde pasó a llamarse Diamant. Y es precisamente allí donde hoy vamos a entrar.
2: Nuestros balnearios son excepcionales, sobre todo porque cuentan con un agua verdaderamente única. Es un tipo de agua que con fines terapéuticos solo se utiliza en tres lugares del mundo. Y eso también se refleja en el perfil de nuestros visitantes. No es nada extraño que vengan a tratarse personas de Estados Unidos, Canadá o de otros países europeos.
0: Así describía la singularidad del balneario Diamant su actual director, Peter Schöder. Pero, según él, el agua medicinal por sí sola no garantiza el éxito. Una parte insustituible del balneario es también su experimentado y altamente cualificado equipo de profesionales.
2: En nuestros balnearios trabajan 110 personas, desempeñando funciones en distintas áreas y niveles. Como centro especializado en turismo de salud, apostamos por un trato personal y plenamente profesional. Debo añadir que la mayoría de nuestros empleados forma parte del equipo desde hace muchos años. En algunos casos, incluso hablamos de varias generaciones de una misma familia trabajando aquí, lo que contribuye a transmitir no solo la calidad del servicio, sino también el sentido de la responsabilidad.
0: Una de ellas es la directora médica del balneario, la doctora Dominika Dobosova, que lleva ya 26 años trabajando en este centro. Hemos hablado con ella por teléfono.
5: Trabajo como médica responsable en el balneario Diamant de Dudince. Nuestro equipo sanitario está formado por 4 médicos que, en los periodos de mayor ocupación, cada uno atendemos entre 60 y 70 pacientes. Además, contamos con 6 enfermeras, una técnica de laboratorio y 26 profesionales en el área de balneoterapia y rehabilitación, incluido su responsable.
0: Todos ellos forman un equipo altamente especializado que ofrece atención a cada paciente, tanto si llega derivado por el seguro médico como si acude por cuenta propia o para realizar una estancia de bienestar.
5: Todas las personas que llegan a nuestro balneario pasan primero por un reconocimiento médico. La mayoría de nuestros pacientes presenta enfermedades del aparato locomotor o del sistema cardiovascular. También tratamos trastornos del sistema nervioso y las llamadas enfermedades asociadas al estilo de vida, provocadas por unos hábitos poco saludables, el estrés, la falta de actividad física y otros factores similares. La cura balnearia también desempeña un importante papel preventivo porque supone un cambio en el modo de vida y permite a los pacientes descansar tanto física como mentalmente.
0: La base de los tratamientos en el balneario Diamant es precisamente esta agua mineral excepcional por su composición.
5: Se trata de una combinación única de 2 gases libres, sulfuro de hidrógeno y dióxido de carbono. Ambos actúan de forma conjunta sobre el aparato locomotor y el sistema cardiovascular.
0: El éxito de una cura balnearia no depende únicamente de las propiedades del agua, sino también de la atención personalizada y del acompañamiento de un equipo de especialistas durante toda la estancia. El balneario Diamant ofrece más de 80 tratamientos terapéuticos. Entre ellos ocupan un lugar destacado los masajes, desde los más tradicionales hasta otros menos habituales.
6: Volám sa Daniela Čerbová, pracujem ako masérka už pomaly 30 rokov.
7: Me llamo Daniela Čerbová y llevo casi 30 años trabajando como masajista en este balneario, donde realizamos masajes clásicos, masajes de reflejos de espalda y de pies, drenajes linfáticos y también tratamientos especiales como el masaje con miel.
0: Según Daniela, los tratamientos preferidos por los clientes siguen siendo los masajes corporales completos y los masajes de los pies. Sin embargo, cada vez despiertan más interés otras terapias menos convencionales. Una de ellas, realizada con un producto típicamente eslovaco, es el masaje desintoxicante realizado con miel.
7: El masaje con miel consiste en aplicar una capa de miel sobre la espalda y mediante movimientos de bombeo y deslizamiento favorecer la eliminación de toxinas del organismo. También ofrecemos un tratamiento corporal completo que comienza con una exfoliación de todo el cuerpo, continúa con distintas mascarillas y finaliza con un masaje con piedras volcánicas.
0: Pero una estancia en un balneario no se limita a los tratamientos. Igual de importante es el entorno, que invita a bajar el ritmo y desconectar por un tiempo. Quizá por eso el balneario Diamant mantiene un alto nivel de ocupación durante todo el año. Nos lo cuenta Lucia Shoretsova, de la Oficina de Admisión y del Departamento de Reservas.
5: Nuestra capacidad total es de 248 plazas. Contamos con el edificio principal Diamant y con un edificio anexo llamado Ahad. A lo largo de todo el año, tanto en temporada alta como fuera de ella, la ocupación de ambos establecimientos ronda el 80%.
0: Y hasta Dudince no llegan únicamente clientes eslovacos. También recibe numerosos visitantes extranjeros que valoran especialmente la atención integral, las instalaciones y el trato personalizado.
5: Creo que muchos de nuestros visitantes extranjeros llegan pensando que estamos un poco por detrás en cuanto a instalaciones o calidad de los servicios. Sin embargo, cuando conocen el balneario se llevan una grata sorpresa. Descubren no solo solo la hospitalidad de nuestra gente, sino también la calidad de todo lo que ofrecemos.
0: Otra de las ventajas es que el personal puede atender a los visitantes en varios idiomas. Aunque el perfil de la clientela internacional ha cambiado en los últimos años, la variedad de nacionalidades sigue siendo muy amplia. Continúa Ludmila Čepiáková, del Departamento de Marketing.
7: Nos visitan clientes de los países vecinos, de los países bálticos también, especialmente clientes de habla rusa, de Escandinavia, de Europa Occidental e incluso del Canadá.
0: Naturalmente, el mayor atractivo sigue siendo la singular agua mineral de Dudince, pero muchos visitantes también quedan gratamente sorprendidos por la oferta cultural. ¿Y quién mejor para hablar de las virtudes del balneario Diamant que sus propios huéspedes? Personas para las que este lugar se ha convertido casi en un segundo hogar. Esto es lo que nos contó la señora Vierka.
8: Me llamo Vierka y soy de Prešov. Esta es ya mi cuarta estancia aquí y puedo decir que el agua de Dudince es la mejor del mundo. Vengo por un problema del aparato locomotor, pero además me encantan las veladas de baile que se organizan.
0: Para que el balneario Diamant siga siendo un lugar al que los visitantes quieran regresar también en el futuro, es fundamental continuar mejorando y ampliando sus servicios. Así lo explica su director, Peter Schoder.
9: Plány máme, samozrejme, plány máme stále. Našim cieľom je skvalitňovať štandard kúpeľného prostredia.
10: Claro que tenemos planes. Siempre los tenemos. Nuestro objetivo es seguir elevando el nivel de las instalaciones del balneario, mejorar el acceso a los distintos tratamientos y ampliar continuamente nuestra oferta, para que nuestros clientes se marchen cada vez más satisfechos y podamos mantenernos al nivel de los mejores centros sanitarios y balnearios.
0: El balneario Diamant de Dudince es un lugar donde se unen una excepcional agua mineral, una atención médica de primer nivel y la tranquilidad del sur de Eslovaquia. No es de extrañar que nosotros también hayamos regresado de esta visita descansados y con una magnífica impresión. Y ahora ustedes, si han escuchado con atención, también pueden descubrir el ambiente único de esta pequeña ciudad balneario si responden correctamente a la pregunta de esta séptima ronda. Ahí va. ¿Qué producto tradicional eslovaco se utiliza en el balneario Diamant para realizar un masaje especial de desintoxicación? Todas las respuestas correctas podrán optar a una estancia en el balneario Diamant para dos personas, además de poder obtener un lote de regalos de nuestra emisora Radio Eslovaquia Internacional. Nos pueden enviar la respuesta hasta el fin de agosto a la dirección siguiente: Radio Eslovaquia Internacional, redacción en lengua española, Mitna 1-81755 Bratislava, República Eslovaca, o también a nuestra dirección de correo electrónico rsi-spanish@slovakradio.sk. Mucha suerte a todos.
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0: Y bien, amigos, con esto hemos llegado al final de nuestro programa de hoy. El tiempo destinado al mismo ha llegado ya a su fin y no nos queda más remedio que despedirnos. Desde este lado del micrófono, ¿quién lo hace? Su redactor, Hilario Ruiz de Gauna y Torres. Por supuesto, lo hacemos dando las gracias a Abdulgani Arut, nuestro técnico de sonido, y a Radomir Mesha, nuestro asesor musical, que es quien nos ha puesto la música del programa. Y ahora sí, amigos, solo recordarles para acabar que mañana José Portuondo les ofrecerá el programa del sábado, en el que podrán volver a escuchar algo de lo mejor de esta semana. Y el día siguiente, domingo, para completar el fin de semana, será Peter Sabacek quien les ofrezca el por ustedes esperado programa, la lectura de sus cartas, bajo la rúbrica Charlando con los oyentes. Y nada más, pues, ahora sí, que pasen un feliz viernes y, por supuesto, que tengan un muy buen fin de semana. Muchas gracias a todos por su atención y, como siempre les deseamos, tengan mucha salud, cuídense mucho y hasta muy pronto.

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1: Buenos días. En nombre de toda la redacción española, Peter Sabaček les ofrece las noticias más relevantes del día de hoy, 7 de agosto de 2026.
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1: La Comisión Europea evalúa las objeciones sobre la zonificación de los parques nacionales. Europol interviene contra redes internacionales de tráfico de migrantes. La Universidad Eslovaca de Agricultura de Nitra recibe un premio de la Organización de las Naciones Unidas para la Alimentación y la Agricultura. Según informa Peter Stano, director de la representación de la Comisión Europea en Eslovaquia, el Ejecutivo Comunitario está evaluando todas las objeciones relacionadas con la zonificación de los parques nacionales del país, con el objetivo de poder concluir la octava solicitud de la República Eslovaca dentro del Plan de Recuperación y Resiliencia. El secretario de Estado del Ministerio de Medio Ambiente, Filip Kufa, afirma que la citada zonificación presentada por el ministro de Medio Ambiente, Tomáš Taraba, y aprobada recientemente por el gobierno, desvirtúa su reforma y pone en riesgo 450 millones de euros destinados al país en el marco del Plan de Recuperación y Resiliencia. El ministro de Medio Ambiente, Tomáš Taraba, rechaza las declaraciones de Kufa. Por su parte, el Partido Nacional Eslovaco, una de las formaciones políticas que integran la actual coalición gubernamental, el principal partido opositor, Eslovaquia Progresista, y varias organizaciones medioambientales del país solicitan la eliminación de las resoluciones consideradas problemáticas aprobadas por el gobierno eslovaco en relación con este asunto. La Agencia de Policía de la Unión Europea intervino ayer contra dos redes internacionales de tráfico de migrantes, con la detención de tres miembros de alto rango de estas organizaciones en Alemania y Serbia. Según representantes de Europol, las dos redes mencionadas se encargaban del transporte ilegal de migrantes desde Libia a través de la isla italiana de Lampedusa hacia Alemania o mediante rutas que atravesaban Austria, Chequia, Eslovaquia y Polonia con destino a otros países occidentales. La misma información revela que dichas mafias han transportado a más de 900 migrantes, poniendo en riesgo su salud y sus vidas. La portavoz de la Universidad Eslovaca de Agricultura de Nitra, Renata Hosraviová, informa de que el centro universitario ha sido galardonado con un premio de la Organización de las Naciones Unidas para la Alimentación y la Agricultura por su contribución a la creación y desarrollo de la base de datos AGRIS. La mencionada base de datos constituye actualmente una de las fuentes más importantes de información sobre ciencias y tecnologías agrícolas a nivel mundial. Ayer, Eslovaquia volvió a batir su récord nacional de temperatura cuando los termómetros alcanzaron los 42,2 grados centígrados en la localidad de Dolné Plachtince, debido a la actual ola de calor extremo. Iván Garčar, portavoz del Instituto Hidrometeorológico Eslovaco, informa de que se registraron temperaturas muy elevadas en varios puntos del país y que también se alcanzó un día tropical en la localidad montañosa de Štrbské Pleso. Los futbolistas del club eslovaco FC Dunajská Dunajská Streda sufrieron ayer una dura derrota tras perder el partido de ida de la tercera ronda preliminar de la Liga Conferencia frente al equipo neerlandés Twente Enschede por un resultado final de 6-0. El partido de vuelta se disputará la próxima semana en Eslovaquia. La triatleta eslovaca Nikola Čorbová se proclamó campeona de la competición denominada Norseman Extreme Triathlon. El mencionado evento, celebrado en Noruega, es considerado uno de los triatlones más prestigiosos y extremos del mundo, ya que sus participantes deben nadar casi 4 kilómetros, recorrer otros 180 kilómetros en bicicleta y finalizar con una maratón de más de 42 kilómetros.
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1: Los periodistas del semanal francés L'Express entrevistaron a casi 100 profesionales y expertos del mundo de espías de 25 países para publicar un ranking de los servicios de inteligencia. Según su evaluación, el servicio de inteligencia eslovaco es el peor servicio secreto en Europa. Como los mejores han sido evaluados el servicio británico MI6, el francés DGSE y el neerlandés AIVD. El servicio de inteligencia eslovaco ha sufrido en la escena internacional una pérdida reputacional, ya que según el consenso general es considerado ahora como el peor servicio secreto en Europa. Los periodistas de la revista francesa señalan al actual jefe del CIS, Pablo Gaspar, como un espía de poca credibilidad que produce un shock en Europa. Según expertos interrogados, el servicio de inteligencia eslovaco se relaciona con nepotismo, poca profesionalidad y vínculos sospechosos con la Federación Rusa. La Semana del Francés recuerda también varios acontecimientos problemáticos relacionados con la carrera profesional del hijo del actual vicepresidente del Parlamento, Tibor Gaspar, acusado actualmente de varios delitos de corrupción. Por ejemplo, que antes de convertirse en la cabeza del Servicio de Inteligencia Eslovaco, no disponía de experiencia profesional en este ámbito y que tenía problemas con su tesina universitaria. Los periodistas de la revista francesa alegan que Pablo Gaspar posee varios inmuebles que no podía comprar de su salario oficial y que su nominación fue puramente política, señalada por uno de los expertos preguntados como una farsa. Los mismos también destacan los tatuajes que tiene Pablo Gaspar en su cuerpo. En uno de sus brazos está un mafioso de la película El Padrino y en el otro está su padre. El ex jefe de la contrainteligencia polaca constata que el servicio de inteligencia eslovaco está bajo una influencia política fuerte, lo que baja su credibilidad y eficacia. Los diputados de la actual coalición gubernamental, Peter Schutza, Adam Luchansky, Michal Bartek, David Demečko, Richard Gluck, Michal Lukša y Marian Saloň, defienden el servicio de inteligencia eslovaco dirigido por Gaspar, afirmando que se trata de una agencia de inteligencia y seguridad estándar y destacando que cada país está en distinta situación geopolítica en el marco de la cual se forman también sus políticas de seguridad. Según sus reacciones, el SIS trabaja como otras agencias de inteligencia europeas contra las actividades del espionaje enemigo, el extremismo y otras amenazas para la seguridad nacional en el marco de todas las plataformas multilaterales europeas como un socio fiable.
2: Queridos y queridas radio oyentes, muy buenos días y muy buen viernes, estimados aficionados a las ondas cortas. De nuevo volvemos a dirigirnos a todos ustedes en este primer viernes del mes de agosto desde Bratislava. Lo hacemos, como cada final de semana laboral, desde los estudios de Radio Eslovaquia Internacional, situados en el corazón de la pirámide invertida de esta capital, desde donde les agradecemos su compañía a través de la onda corta, de internet o de la frecuencia modulada en la región de Bratislava. Llegamos así a otro viernes con el que finaliza una semana, otra marcada por unas altas temperaturas a las que realmente en Centro Europa en general y en Eslovaquia en particular no estamos acostumbrados. Los hombres del tiempo, los meteorólogos, anuncian ahora sí para este fin de semana una bajada paulatina a las temperaturas que esperemos que consigan aligerar un poco al menos la sensación de calor y bochorno que hemos sufrido en las calles eslovacas durante toda la semana. Con todo, nosotros hemos seguido acudiendo al edificio La Pirámide Invertida, que esta semana ha acogido las celebraciones del centenario de las emisiones de la radio eslovaca para ofrecerles una nueva edición de este espacio con diversos temas que esperamos les permitan acercarse un poco más a la realidad, la cultura y la actualidad de este hermoso país centroeuropeo. Así pues, y antes de comenzar nuestro recorrido de hoy, vayamos a las presentaciones. Desde la mesa de sonido del estudio R17 de Radio Eslovaquia Internacional, les acompaña nuestro compañero Abdul Ghani Arut. Y frente al micrófono, les saluda como cada viernes Hilary Ruiz de Gaona y Torres. Y dicho esto, pasemos ya a conocer los contenidos de la emisión de hoy. En primer lugar, les ofreceremos un reportaje sobre una de las mayores tragedias de la aviación checoslovaca. Se cumplen ahora 50 años del accidente aéreo ocurrido en Bratislava, una catástrofe que marcó la historia de la aviación del país y que sigue siendo recordada medio siglo después. Y a continuación, les ofreceremos la repetición de la última ronda del concurso que, dentro del marco del proyecto Agua Viva, les ofrecimos este primer sábado de mes. En la misma, volveremos hasta el balneario de Dudince.
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0: El 28 de julio de 1976, un avión de las aerolíneas checoslovacas se estrelló poco antes de aterrizar en Bratislava. El aparato, un Ilyushin IL-18B, que cubría la ruta regular entre Praga y la capital eslovaca, cayó en la zona recreativa de Slatepiesky. De las 79 personas que viajaban a bordo, solo 3 sobrevivieron. La tragedia del vuelo CSA-001 sigue siendo uno de los accidentes aéreos más graves ocurridos en el territorio de la antigua Checoslovaquia. Medio siglo después, el accidente continúa siendo recordado como un episodio marcado por una cadena de errores humanos, problemas de comunicación y una gestión de la información condicionada por el contexto político de la época. El vuelo había transcurrido con normalidad durante el trayecto sobre Bohemia y Moravia. Los problemas comenzaron durante la aproximación al aeropuerto de Bratislava. Una serie de malentendidos entre la tripulación y el control aéreo provocó una situación crítica que terminó con la pérdida del control del aparato. Lo explica el historiador Miroslav Sabol.
1: El tercer y el cuarto motor fallaron y el avión se inclinó hacia el lado derecho. El piloto ya no pudo corregir la situación porque el aparato estaba muy cerca del suelo, aunque el aeropuerto estaba muy próximo e intentó volver a poner en marcha precisamente el cuarto motor, ya no lo consiguió. Finalmente, el avión tocó la superficie de Slatepiesky, lo que resultó fatal y trágico para toda la tripulación y los pasajeros del avión.
0: Poco después del accidente, comenzaron a circular numerosas hipótesis sobre sus causas. Se habló de un posible fallo técnico del avión o de supuestos intentos de realizar un aterrizaje de emergencia en Brno o Viena que no habrían recibido autorización. Sin embargo, estas versiones no fueron confirmadas. Según explica David Puchovsky, autor del libro Catástrofe Letu 001 na Slatepiesky, la investigación apuntó a una combinación de errores operativos y fallos de comunicación.
2: La realidad es que el caos comenzó debido a una comunicación confusa con el Centro de Control Aéreo Regional. Esto provocó una serie de errores por parte de la tripulación, que incumplió algunas normas relacionadas con este tipo concreto de aeronave. Finalmente, quizás el momento decisivo que determinó el destino de las personas a bordo fue el intento de volver a poner en marcha un motor que había sido apagado por error. Durante años también circularon rumores sobre supuestos problemas técnicos del avión, que el motor se había incendiado después del despegue desde Praga o que la tripulación había intentado aterrizar de emergencia en Brno, donde no se lo permitieron porque al parecer estaba en el aeropuerto una delegación oficial de Vietnam y posteriormente en Viena, donde tampoco se lo permitieron. Pero ninguna de esas teorías fue confirmada. El avión no tenía ningún problema técnico.
0: El aparato accidentado era un Ilyushin IL-18B de 16 años de antigüedad. Había acumulado miles de horas de vuelo y aquella mañana había sido de Praga con normalidad. Al acercarse a Bratislava, la tripulación recibió autorización para aterrizar. A partir de ese momento se inició una cadena de pequeños errores y malentendidos que, por separado, no habrían tenido consecuencias fatales, pero que terminaron conduciendo a la tragedia. Bajo una situación de estrés, los pilotos redujeron por error el régimen de los motores al ralentí de tierra. Posteriormente, el comandante decidió repetir la maniobra de aproximación. Esta fue parte de la comunicación entre la tripulación y la torre de control en aquel momento.
2: CSA-001. ¿Están realizando una pasada?
1: Sí.
2: Entendido. Giren a la izquierda.
1: Entendido.
2: Giren a la izquierda. Rumbo 001.
1: Era el rumbo 4, ¿verdad?
0: Entre las personas que viajaban en aquel vuelo estaba Alena Yavorska. Su hermana, María Arapóshova, recuerda una conversación que tuvieron la noche anterior al trágico viaje.
3: Cuando nos estábamos quedando dormidas aquella noche, me dijo, dile a mamá, si me pasa algo, que ponga en mi ataúd el vestido blanco. Yo le respondí, por favor, no digas esas cosas, vas a emprender un viaje, tienes toda la vida por delante. No vamos a pensar ahora en esas cosas.
0: Durante el antiguo régimen, la información sobre la tragedia estuvo limitada, una circunstancia que contribuyó a la aparición de numerosas especulaciones. El defensor del pueblo eslovaco, Robert Dobrovolsky, destaca la importancia del derecho a la información y de la responsabilidad del Estado en materia de seguridad aérea.
2: Esta tragedia demuestra la enorme importancia del derecho a la información, pero también la responsabilidad del Estado en la seguridad de la navegación aérea.
0: Entre los pasajeros que tenían previsto viajar en aquel vuelo se encontraban también el campeón olímpico de ciclismo Anton Tkach y el cantante Pavol Hamel. Ambos, por distintas circunstancias, no llegaron a embarcar. Lo explica el cantante Pavol Hamel.
1: Tenía comprado un billete para este vuelo, pero en Praga, después de pasar una noche sin dormir, me quedé dormido y llegué tarde al aeropuerto. Eso fue lo que me salvó la vida.
0: Maria Rapošová recuerda también las consecuencias que la tragedia tuvo para su familia.
3: Mi madre quedó completamente conmocionada por lo ocurrido. Nunca volvió a ser la misma persona que antes.
0: Las décadas de los años 60 y 70 fueron especialmente trágicas para las aerolíneas checoslovacas. Durante aquellos años, varios accidentes graves marcaron profundamente la historia de la compañía y dejaron cientos de víctimas. La década de los 70 fue especialmente dolorosa. En 1975, el vuelo CSA 540, operado por un Ilushin IL-62, se estrelló durante la aproximación al aeropuerto de Damasco y causó la muerte de 126 personas, el accidente más grave sufrido por la aviación checoslovaca. Un año después, en 1976, llegó la tragedia de Zlatepieski, cuando otro Ilushin, esta vez un IL-18B, cayó en las proximidades de Bratislava, causando las mencionadas 76 víctimas mortales. 50 años después del accidente de Zlatepieski, familiares de las víctimas y representantes institucionales siguen recordando a quienes perdieron la vida en el vuelo CSA-001, una tragedia que permanece como uno de los episodios más dolorosos de la historia de la aviación checoslovaca.
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0: En la región de Hont, al sur de Eslovaquia, se encuentra una conocida ciudad balneario que figura entre los lugares con el clima más cálido del país y con el mayor número de días soleados al año. Hablamos de Dudince. Las primeras referencias escritas a los manantiales minerales de esta localidad se remontan ya al siglo XVI. No pasó mucho tiempo antes de que la fama de sus extraordinarias propiedades curativas se extendiera mucho más allá de los límites de la región. Hasta Dudince llegaban visitantes de todo el Reino de Hungría, pero también de Silesia, Polonia o Rusia. Eso sí, los balnearios, tal y como los conocemos hoy, todavía no existían. La historia moderna de los balnearios de Dudince comenzó en el siglo XX, con la construcción de los establecimientos terapéuticos de Rubin, Smaragd, Kristal y finalmente Sitno, que más tarde pasó a llamarse Diamant. Y es precisamente allí donde hoy vamos a entrar.
2: Nuestros balnearios son excepcionales, sobre todo porque cuentan con un agua verdaderamente única. Es un tipo de agua que con fines terapéuticos solo se utiliza en tres lugares del mundo. Y eso también se refleja en el perfil de nuestros visitantes. No es nada extraño que vengan a tratarse personas de Estados Unidos, Canadá o de otros países europeos.
0: Así describía la singularidad del balneario Diamant su actual director, Peter Schöder. Pero, según él, el agua medicinal por sí sola no garantiza el éxito. Una parte insustituible del balneario es también su experimentado y altamente cualificado equipo de profesionales.
2: En nuestros balnearios trabajan 110 personas, desempeñando funciones en distintas áreas y niveles. Como centro especializado en turismo de salud, apostamos por un trato personal y plenamente profesional. Debo añadir que la mayoría de nuestros empleados forma parte del equipo desde hace muchos años. En algunos casos, incluso hablamos de varias generaciones de una misma familia trabajando aquí, lo que contribuye a transmitir no solo la calidad del servicio, sino también el sentido de la responsabilidad.
0: Una de ellas es la directora médica del balneario, la doctora Dominika Dobosova, que lleva ya 26 años trabajando en este centro. Hemos hablado con ella por teléfono.
5: Trabajo como médica responsable en el balneario Diamant de Dudince. Nuestro equipo sanitario está formado por 4 médicos que, en los periodos de mayor ocupación, cada uno atendemos entre 60 y 70 pacientes. Además, contamos con 6 enfermeras, una técnica de laboratorio y 26 profesionales en el área de balneoterapia y rehabilitación, incluido su responsable.
0: Todos ellos forman un equipo altamente especializado que ofrece atención a cada paciente, tanto si llega derivado por el seguro médico como si acude por cuenta propia o para realizar una estancia de bienestar.
5: Todas las personas que llegan a nuestro balneario pasan primero por un reconocimiento médico. La mayoría de nuestros pacientes presenta enfermedades del aparato locomotor o del sistema cardiovascular. También tratamos trastornos del sistema nervioso y las llamadas enfermedades asociadas al estilo de vida, provocadas por unos hábitos poco saludables, el estrés, la falta de actividad física y otros factores similares. La cura balnearia también desempeña un importante papel preventivo porque supone un cambio en el modo de vida y permite a los pacientes descansar tanto física como mentalmente.
0: La base de los tratamientos en el balneario Diamant es precisamente esta agua mineral excepcional por su composición.
5: Se trata de una combinación única de 2 gases libres, sulfuro de hidrógeno y dióxido de carbono. Ambos actúan de forma conjunta sobre el aparato locomotor y el sistema cardiovascular.
0: El éxito de una cura balnearia no depende únicamente de las propiedades del agua, sino también de la atención personalizada y del acompañamiento de un equipo de especialistas durante toda la estancia. El balneario Diamant ofrece más de 80 tratamientos terapéuticos. Entre ellos, ocupan un lugar destacado los masajes, desde los más tradicionales hasta otros menos habituales.
6: Volám sa Daniela Čerbová, pracujem ako masérka už pomaly 30 rokov.
7: Me llamo Daniela Čerbová y llevo casi 30 años trabajando como masajista en este balneario, donde realizamos masajes clásicos, masajes de reflejos de espalda y de pies, drenajes linfáticos y también tratamientos especiales como el masaje con miel.
0: Según Daniela, los tratamientos preferidos por los clientes siguen siendo los masajes corporales completos y los masajes de los pies. Sin embargo, cada vez despiertan más interés otras terapias menos convencionales. Una de ellas, realizada con un producto típicamente eslovaco, es el masaje desintoxicante realizado con miel.
7: El masaje con miel consiste en aplicar una capa de miel sobre la espalda y mediante movimientos de bombeo y deslizamiento favorecer la eliminación de toxinas del organismo. También ofrecemos un tratamiento corporal completo que comienza con una exfoliación de todo el cuerpo, continúa con distintas mascarillas y finaliza con un masaje con piedras volcánicas.
0: Pero una estancia en un balneario no se limita a los tratamientos. Igual de importante es el entorno, que invita a bajar el ritmo y desconectar por un tiempo. Quizá por eso el balneario Diamant mantiene un alto nivel de ocupación durante todo el año. Nos lo cuenta Lucia Shorecova, de la Oficina de Admisión y del Departamento de Reservas.
5: Nuestra capacidad total es de 248 plazas. Contamos con el edificio principal Diamant y con un edificio anexo llamado Ahad. A lo largo de todo el año, tanto en temporada alta como fuera de ella, la ocupación de ambos establecimientos ronda el 80%.
0: Y hasta Dudince no llegan únicamente clientes eslovacos. También recibe numerosos visitantes extranjeros que valoran especialmente la atención integral, las instalaciones y el trato personalizado.
5: Creo que muchos de nuestros visitantes extranjeros llegan pensando que estamos un poco por detrás en cuanto a instalaciones o calidad de los servicios. Sin embargo, cuando conocen el balneario se llevan una grata sorpresa. Descubren no solo la hospitalidad de nuestra gente, sino también la calidad de todo lo que ofrecemos.
0: Otra de las ventajas es que el personal puede atender a los visitantes en varios idiomas. Aunque el perfil de la clientela internacional ha cambiado en los últimos años, la variedad de nacionalidades sigue siendo muy amplia. Continúa Ľudmila Čepiáková del departamento de marketing.
7: Nos visitan clientes de los países vecinos, de los países bálticos también, especialmente clientes de habla rusa, de Escandinavia, de Europa Occidental e incluso del Canadá.
0: Naturalmente, el mayor atractivo sigue siendo la singular agua mineral de Dudince, pero muchos visitantes también quedan gratamente sorprendidos por la oferta cultural. ¿Y quién mejor para hablar de las virtudes del balneario Diamant que sus propios huéspedes? Personas para las que este lugar se ha convertido casi en un segundo hogar. Esto es lo que nos contó la señora Vierka.
8: Me llamo Vierka y soy de Prešov. Esta es ya mi cuarta estancia aquí y puedo decir que el agua de Dudince es la mejor del mundo. Vengo por un problema del aparato locomotor, pero además me encantan las veladas de baile que se organizan.
0: Para que el balneario Diamant siga siendo un lugar al que los visitantes quieran regresar también en el futuro, es fundamental continuar mejorando y ampliando sus servicios. Así lo explica su director, Peter Schoder.
9: Plány máme, samozrejme, plány máme stále. Našim cieľom je skvalitňovať štandard kúpeľného prostredia.
10: Claro que tenemos planes. Siempre los tenemos. Nuestro objetivo es seguir elevando el nivel de las instalaciones del balneario, mejorar el acceso a los distintos tratamientos y ampliar continuamente nuestra oferta para que nuestros clientes se marchen cada vez más satisfechos y podamos mantenernos al nivel de los mejores centros sanitarios y balnearios.
0: El balneario Diamant de Dudince es un lugar donde se unen una excepcional agua mineral, una atención médica de primer nivel y la tranquilidad del sur de Eslovaquia. No es de extrañar que nosotros también hayamos regresado de esta visita descansados y con una magnífica impresión. Y ahora ustedes, si han escuchado con atención, también pueden descubrir el ambiente único de esta pequeña ciudad balneario si responden correctamente a la pregunta de esta séptima ronda. Ahí va. ¿Qué producto tradicional eslovaco se utiliza en el balneario Diamant para realizar un masaje especial de desintoxicación? Todas las respuestas correctas podrán optar a una estancia en el balneario Diamant para dos personas, además de poder obtener un lote de regalos de nuestra emisora Radio Eslovaquia Internacional. Nos pueden enviar la respuesta hasta el fin de agosto a la dirección siguiente: Radio Eslovaquia Internacional, redacción en lengua española, Mitna 1-81755 Bratislava, República Eslovaca, o también a nuestra dirección de correo electrónico rsi-spanish@slovakradio.sk. Mucha suerte a todos.
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0: Y bien amigos, con esto hemos llegado al final de nuestro programa de hoy. El tiempo destinado al mismo ha llegado ya a su fin y no nos queda más remedio que despedirnos. Desde este lado del micrófono, quien lo hace, su redactor, Hilario Ruiz de Gauna y Torres. Por supuesto, lo hacemos dando las gracias a Abdulgani Arut, nuestro técnico de sonido, y a Radomir Mesha, nuestro asesor musical, que es quien nos ha puesto la música del programa. Y ahora sí, amigos, solo recordarles para acabar que mañana José Portuondo les ofrecerá el programa del sábado, en el que podrán volver a escuchar algo de lo mejor de esta semana. Y el día siguiente domingo, para completar el fin de semana, será Peter Sabacek quien les ofrezca el por ustedes esperado programa, la lectura de sus cartas, bajo la rúbrica Charlando con los oyentes. Y nada más pues, ahora sí, que pasen un feliz viernes y por supuesto que tengan un muy buen fin de semana. Muchas gracias a todos por su atención y como siempre les deseamos, tengan mucha salud, cuídense mucho y hasta muy pronto.

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1: Buenos días. En nombre de toda la redacción española, Peter Sabacek les ofrece las noticias más relevantes del día de hoy, 7 de agosto de 2026.
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1: La Comisión Europea evalúa las objeciones sobre la zonificación de los parques nacionales. Europol interviene contra redes internacionales de tráfico de migrantes. La Universidad de Sueca de Agricultura de Nitra recibe un premio de la Organización de las Naciones Unidas para la Alimentación y la Agricultura. Según informa Peter Stano, director de la representación de la Comisión Europea en Eslovaquia, el Ejecutivo Comunitario está evaluando todas las objeciones relacionadas con la zonificación de los parques nacionales del país, con el objetivo de poder concluir la octava solicitud de la República Eslovaca dentro del Plan de Recuperación y Resiliencia. El secretario de Estado del Ministerio de Medio Ambiente, Filip Kufa, afirma que la citada zonificación, presentada por el ministro de Medio Ambiente, Tomáš Taraba, y aprobada recientemente por el gobierno, desvirtúa su reforma y pone en riesgo 450 millones de euros destinados al país en el marco del Plan de Recuperación y Resiliencia. El ministro de Medio Ambiente, Tomáš Taraba, rechaza las declaraciones de Kufa. Por su parte, el Partido Nacional Eslovaco, una de las formaciones políticas que integran la actual coalición gubernamental, el principal partido opositor, Eslovaquia Progresista, y varias organizaciones medioambientales del país solicitan la eliminación de las resoluciones consideradas problemáticas aprobadas por el gobierno eslovaco en relación con este asunto. La Agencia de Policía de la Unión Europea intervino ayer contra dos redes internacionales de tráfico de migrantes, con la detención de tres miembros de alto rango de estas organizaciones en Alemania y Serbia. Según representantes de Europol, las dos redes mencionadas se encargaban del transporte ilegal de migrantes desde Libia a través de la isla italiana de Lampedusa hacia Alemania o mediante rutas que atravesaban Austria, Chequia, Eslovaquia y Polonia con destino a otros países occidentales. La misma información revela que dichas mafias han transportado a más de 900 migrantes, poniendo en riesgo su salud y sus vidas. La portavoz de la Universidad Eslovaca de Agricultura de Nitra, Renata Hosraviová, informa de que el centro universitario ha sido galardonado con un premio de la Organización de las Naciones Unidas para la Alimentación y la Agricultura por su contribución a la creación y desarrollo de la base de datos AGRIS. La mencionada base de datos constituye actualmente una de las fuentes más importantes de información sobre ciencias y tecnologías agrícolas a nivel mundial. Ayer, Eslovaquia volvió a batir su récord nacional de temperatura cuando los termómetros alcanzaron los 42,2 grados centígrados en la localidad de Dolné Plachtince, debido a la actual ola de calor extremo. Iván Garčar, portavoz del Instituto Hidrometeorológico Eslovaco, informa de que se registraron temperaturas muy elevadas en varios puntos del país y que también se alcanzó un día tropical en la localidad montañosa de Štrbské Pleso. Los futbolistas del club eslovaco FC Dunajská Dunajská Streda sufrieron ayer una dura derrota tras perder el partido de ida de la tercera ronda preliminar de la Liga Conferencia frente al equipo neerlandés Twente Enschede por un resultado final de 6-0. El partido de vuelta se disputará la próxima semana en Eslovaquia. La triatleta eslovaca Nikola Čorbová se proclamó campeona de la competición denominada Norseman Extreme Triathlon. El mencionado evento, celebrado en Noruega, es considerado uno de los triatlones más prestigiosos y extremos del mundo, ya que sus participantes deben nadar casi 4 kilómetros, recorrer otros 180 kilómetros en bicicleta y finalizar con una maratón de más de 42 kilómetros.
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1: Los periodistas del semanal francés L'Express entrevistaron a casi 100 profesionales y expertos del mundo de espías de 25 países para publicar un ranking de los servicios de inteligencia. Según su evaluación, el servicio de inteligencia eslovaco es el peor servicio secreto en Europa. Como los mejores han sido evaluados el servicio británico MI6, el francés DGSE y el neerlandés AIUD. El servicio de inteligencia eslovaco ha sufrido en la escena internacional una pérdida reputacional, ya que según el consenso general es considerado ahora como el peor servicio secreto en Europa. Los periodistas de la revista francesa señalan al actual jefe del CIS, Pavel Gašpar, como un espía de poca credibilidad que produce un shock en Europa. Según expertos interrogados, el servicio de inteligencia eslovaco se relaciona con nepotismo, poca profesionalidad y vínculos sospechosos con la Federación Rusa. La Semana Francesa recuerda también varios acontecimientos problemáticos relacionados con la carrera profesional del hijo del actual vicepresidente del Parlamento, Tibor Gaspar, acusado actualmente de varios delitos de corrupción. Por ejemplo, que antes de convertirse en la cabeza del Servicio de Inteligencia Eslovaco, no disponía de experiencia profesional en este ámbito y que tenía problemas con su tesina universitaria. Los periodistas de la revista francesa alegan que Pablo Gaspar posee varios inmuebles que no podía comprar de su salario oficial y que su nominación fue puramente política, señalada por uno de los expertos preguntados como una farsa. Los mismos también destacan los tatuajes que tiene Pablo Gaspar en su cuerpo. En uno de sus brazos está un mafioso de la película El Padrino y en el otro está su padre. El ex jefe de la contrainteligencia polaca constata que el servicio de inteligencia eslovaco está bajo una influencia política fuerte, lo que baja su credibilidad y eficacia. Los diputados de la actual coalición gubernamental, Peter Šuca, Adam Lučanský, Michal Bartek, David Demečko, Richard Gluck, Michal Lukša y Marián Saloň, defienden el servicio de inteligencia eslovaco dirigido por Gaspar, afirmando que se trata de una agencia de inteligencia y seguridad estándar y destacando que cada país está en distinta situación geopolítica en el marco de la cual se forman también sus políticas de seguridad. Según sus reacciones, el SIS trabaja como otras agencias de inteligencia europeas contra las actividades del espionaje enemigo, el extremismo y otras amenazas para la seguridad nacional en el marco de todas las plataformas multilaterales europeas como un socio fiable.
2: Queridos y queridas radioyentes, muy buenos días y muy buen viernes, estimados aficionados a las ondas cortas. De nuevo volvemos a dirigirnos a todos ustedes en este primer viernes del mes de agosto desde Bratislava. Lo hacemos, como cada final de semana laboral, desde los estudios de Radio Eslovaquia Internacional, situados en el corazón de la pirámide invertida de esta capital, desde donde les agradecemos su compañía a través de la onda corta, de internet o de la frecuencia modulada en la región de Bratislava. Llegamos así a otro viernes con el que finaliza una semana, otra marcada por unas altas temperaturas a las que realmente en Centro Europa en general y en Eslovaquia en particular no estamos acostumbrados. Los hombres del tiempo, los meteorólogos, anuncian ahora sí para este fin de semana una bajada paulatina a las temperaturas que esperemos que consigan aligerar un poco al menos la sensación de calor y bochorno que hemos sufrido en las calles eslovacas durante toda la semana. Con todo, nosotros hemos seguido acudiendo al edificio La Pirámide Invertida, que esta semana ha acogido las celebraciones del centenario de las emisiones de la radio eslovaca para ofrecerles una nueva edición de este espacio con diversos temas que esperamos les permitan acercarse un poco más a la realidad, la cultura y la actualidad de este hermoso país centroeuropeo. Así pues, y antes de comenzar nuestro recorrido de hoy, vayamos a las presentaciones. Desde la mesa de sonido del estudio R17 de Radio Eslovaquia Internacional, les acompaña nuestro compañero Abdul Ghani Arut. Y frente al micrófono, les saluda como cada viernes Hilary Ruiz de Gaona y Torres. Y dicho esto, pasemos ya a conocer los contenidos de la emisión de hoy. En primer lugar, les ofreceremos un reportaje sobre una de las mayores tragedias de la aviación checoslovaca. Se cumplen ahora 50 años del accidente aéreo ocurrido en Bratislava, una catástrofe que marcó la historia de la aviación del país y que sigue siendo recordada medio siglo después. Y a continuación, les ofreceremos la repetición de la última ronda del concurso que, dentro del marco del proyecto Agua Viva, les ofrecimos este primer sábado de mes. En la misma, volveremos hasta el balneario de Dudince.
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0: El 28 de julio de 1976, un avión de las aerolíneas checoslovacas se estrelló poco antes de aterrizar en Bratislava. El aparato, un Ilyushin IL-18B, que cubría la ruta regular entre Praga y la capital eslovaca, cayó en la zona recreativa de Slatepieski. De las 79 personas que viajaban a bordo, solo 3 sobrevivieron. La tragedia del vuelo CSA-001 sigue siendo uno de los accidentes aéreos más graves ocurridos en el territorio de la antigua Checoslovaquia. Medio siglo después, el accidente continúa siendo recordado como un episodio marcado por una cadena de errores humanos, problemas de comunicación y una gestión de la información condicionada por el contexto político de la época. El vuelo había transcurrido con normalidad durante el trayecto sobre Bohemia y Moravia. Los problemas comenzaron durante la aproximación al aeropuerto de Bratislava. Una serie de malentendidos entre la tripulación y el control aéreo provocó una situación crítica que terminó con la pérdida del control del aparato. Lo explica el historiador Miroslav Sabol.
1: El tercer y el cuarto motor fallaron y el avión se inclinó hacia el lado derecho. El piloto ya no pudo corregir la situación porque el aparato estaba muy cerca del suelo. Aunque el aeropuerto estaba muy próximo e intentó volver a poner en marcha precisamente el cuarto motor, ya no lo consiguió. Finalmente, el avión tocó la superficie de Slatepieski, lo que resultó fatal y trágico para toda la tripulación y los pasajeros del avión.
0: Poco después del accidente, comenzaron a circular numerosas hipótesis sobre sus causas. Se habló de un posible fallo técnico del avión o de supuestos intentos de realizar un aterrizaje de emergencia en Brno o Viena que no habrían recibido autorización. Sin embargo, estas versiones no fueron confirmadas. Según explica David Puchovsky, autor del libro Catastrophal Letu 001 na Slatepieski, la investigación apuntó a una combinación de errores operativos y fallos de comunicación.
2: La realidad es que el caos comenzó debido a una comunicación confusa con el Centro de Control Aéreo Regional. Esto provocó una serie de errores por parte de la tripulación, que incumplió algunas normas relacionadas con este tipo concreto de aeronave. Finalmente, quizás el momento decisivo que determinó el destino de las personas a bordo fue el intento de volver a poner en marcha un motor que había sido apagado por error. Durante años también circularon rumores sobre supuestos problemas técnicos del avión, que el motor se había incendiado después del despegue desde Praga o que la tripulación había intentado aterrizar de emergencia en Brno, donde no se lo permitieron porque al parecer estaba en el aeropuerto una delegación oficial de Vietnam y posteriormente en Viena, donde tampoco se lo permitieron. Pero ninguna de esas teorías fue confirmada. El avión no tenía ningún problema técnico.
0: El aparato accidentado era un Ilyushin IL-18B de 16 años de antigüedad. Había acumulado miles de horas de vuelo y aquella mañana había sido de Praga con normalidad. Al acercarse a Bratislava, la tripulación recibió autorización para aterrizar. A partir de ese momento se inició una cadena de pequeños errores y malentendidos que, por separado, no habrían tenido consecuencias fatales, pero que terminaron conduciendo a la tragedia. Bajo una situación de estrés, los pilotos redujeron por error el régimen de los motores al ralentí de tierra. Posteriormente, el comandante decidió repetir la maniobra de aproximación. Esta fue parte de la comunicación entre la tripulación y la torre de control en aquel momento.
2: CSA-001. ¿Están realizando una pasada?
1: Sí.
2: Entendido. Giren a la izquierda.
1: Entendido.
2: Giren a la izquierda. Rumbo 001.
1: Era el rumbo 4, ¿verdad?
0: Entre las personas que viajaban en aquel vuelo estaba Alena Yavorska. Su hermana, María Arapóshova, recuerda una conversación que tuvieron la noche anterior al trágico viaje.
3: Cuando nos estábamos quedando dormidas aquella noche, me dijo, dile a mamá, si me pasa algo, que ponga en mi ataúd el vestido blanco. Yo le respondí, por favor, no digas esas cosas, vas a emprender un viaje, tienes toda la vida por delante. No vamos a pensar ahora en esas cosas.
0: Durante el antiguo régimen, la información sobre la tragedia estuvo limitada, una circunstancia que contribuyó a la aparición de numerosas especulaciones. el defensor del pueblo eslovaco, Robert Dobrovolsky, destaca la importancia del derecho a la información y de la responsabilidad del Estado en materia de seguridad aérea.
2: Esta tragedia demuestra la enorme importancia del derecho a la información, pero también la responsabilidad del Estado en la seguridad de la navegación aérea.
0: Entre los pasajeros que tenían previsto viajar en aquel vuelo se encontraban también el campeón olímpico de ciclismo Anton Tkach y el cantante Pavol Hamel. Ambos, por distintas circunstancias, no llegaron a embarcar. Lo explica el cantante Pavol Hamel.
4: Tenía comprado un billete para este vuelo, pero en Praga, después de pasar una noche sin dormir, me quedé dormido y llegué tarde al aeropuerto. Eso fue lo que me salvó la vida.
0: Maria Rapošová recuerda también las consecuencias que la tragedia tuvo para su familia.
3: Mi madre quedó completamente conmocionada por lo ocurrido. Nunca volvió a ser la misma persona que antes.
0: Las décadas de los años 60 y 70 fueron especialmente trágicas para las aerolíneas checoslovacas. Durante aquellos años, varios accidentes graves marcaron profundamente la historia de la compañía y dejaron cientos de víctimas. La década de los 70 fue especialmente dolorosa. En 1975, el vuelo CSA-540, operado por un Ilushin IL-62, se estrelló durante la aproximación al aeropuerto de Damasco y causó la muerte de 126 personas, el accidente más grave sufrido por la aviación checoslovaca. Un año después, en 1976, llegó la tragedia de Zlatepieski, cuando otro Ilushin, esta vez un IL-18B, cayó en las proximidades de Bratislava, causando las mencionadas 76 víctimas mortales. 50 años después del accidente de Zlatepieski, familiares de las víctimas y representantes institucionales siguen recordando a quienes perdieron la vida en el vuelo CSA-001, una tragedia que permanece como uno de los episodios más dolorosos de la historia de la aviación checoslovaca.
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0: En la región de Hont, al sur de Eslovaquia, se encuentra una conocida ciudad balneario que figura entre los lugares con el clima más cálido del país y con el mayor número de días soleados al año. Hablamos de Dudince. Las primeras referencias escritas a los manantiales minerales de esta localidad se remontan ya al siglo XVI. No pasó mucho tiempo antes de que la fama de sus extraordinarias propiedades curativas se extendiera mucho más allá de los límites de la región. Hasta Dudince llegaban visitantes de todo el reino de Hungría, pero también de Silesia, Polonia o Rusia. Eso sí, los balnearios, tal y como los conocemos hoy, todavía no existían. La historia moderna de los balnearios de Dudince comenzó en el siglo XX con la construcción de los establecimientos terapéuticos de Rubin, Smaragd, Kristal y finalmente Sitno, que más tarde pasó a llamarse Diamant. Y es precisamente allí donde hoy vamos a entrar.
2: Nuestros balnearios son excepcionales, sobre todo porque cuentan con un agua verdaderamente única. Es un tipo de agua que con fines terapéuticos solo se utiliza en tres lugares del mundo. Y eso también se refleja en el perfil de nuestros visitantes. No es nada extraño que vengan a tratarse personas de Estados Unidos, Canadá o de otros países europeos.
0: Así describía la singularidad del balneario Diamant su actual director, Peter Schroeder. Pero, según él, el agua medicinal por sí sola no garantiza el éxito. Una parte insustituible del balneario es también su experimentado y altamente cualificado equipo de profesionales.
2: En nuestros balnearios trabajan 110 personas, desempeñando funciones en distintas áreas y niveles. Como centro especializado en turismo de salud, apostamos por un trato personal y plenamente profesional. Debo añadir que la mayoría de nuestros empleados forma parte del equipo desde hace muchos años. En algunos casos, incluso hablamos de varias generaciones de una misma familia trabajando aquí, lo que contribuye a transmitir transmitir no solo la calidad del servicio, sino también el sentido de la responsabilidad.
0: Una de ellas es la directora médica del balneario, la doctora Dominika Dobosova, que lleva ya 26 años trabajando en este centro. Hemos hablado con ella por teléfono.
6: Trabajo como médica responsable en el balneario Diamant de Dudince. Nuestro equipo sanitario está formado por 4 médicos que, en los periodos de mayor ocupación, cada uno atendemos entre 60 y 70 pacientes. Además, contamos con 6 enfermeras, una técnica de laboratorio y 26 profesionales en el área de balneoterapia y rehabilitación, incluido su responsable.
0: Todos ellos forman un equipo altamente especializado que ofrece atención a cada paciente, tanto si llega derivado por el seguro médico como si acude por cuenta propia o para realizar una estancia de bienestar.
6: Todas las personas que llegan a nuestro balneario pasan primero por un reconocimiento médico. La mayoría de nuestros pacientes presenta enfermedades del aparato locomotor o del sistema cardiovascular. También tratamos trastornos del sistema nervioso y las llamadas enfermedades asociadas al estilo de vida, provocadas por unos hábitos poco saludables, el estrés, la falta de actividad física y otros factores similares. La cura balnearia también desempeña un importante papel preventivo porque supone un cambio en el modo de vida y permite a los pacientes descansar tanto física como mentalmente.
0: La base de los tratamientos en el balneario Diamant es precisamente esta agua mineral excepcional por su composición.
6: Se trata de una combinación única de 2 gases libres, sulfuro de hidrógeno y dióxido de carbono. Ambos actúan de forma conjunta sobre el aparato locomotor y el sistema cardiovascular.
0: El éxito de una cura balnearia no depende únicamente de las propiedades del agua, sino también de la atención personalizada y del acompañamiento de un equipo de especialistas durante toda la estancia. El balneario Diamant ofrece más de 80 tratamientos terapéuticos. Entre ellos ocupan un lugar destacado los masajes, desde los más tradicionales hasta otros menos habituales.
7: Volám sa Daniela Čerbová, pracujem ako masérka už pomaly 30 rokov.
8: Me llamo Daniela Čerbová y llevo casi 30 años trabajando como masajista en este balneario, donde realizamos masajes clásicos, masajes de reflejos de espalda y de pies, drenajes linfáticos y también tratamientos especiales como el masaje con miel.
0: Según Daniela, los tratamientos preferidos por los clientes siguen siendo los masajes corporales completos y los masajes de los pies. Sin embargo, cada vez despiertan más interés otras terapias menos convencionales. Una de ellas, realizada con un producto típicamente eslovaco, es el masaje desintoxicante realizado con miel.
8: El masaje con miel consiste en aplicar una capa de miel sobre la espalda y mediante movimientos de bombeo y deslizamiento favorecer la eliminación de toxinas del organismo. También ofrecemos un tratamiento corporal completo que comienza con una exfoliación de todo el cuerpo, continúa con distintas mascarillas y finaliza con un masaje con piedras volcánicas.
0: Pero una estancia en un balneario no se limita a los tratamientos. Igual de importante es el entorno, que invita a bajar el ritmo y desconectar por un tiempo. Quizá por eso el balneario Diamant mantiene un alto nivel de ocupación durante todo el año. Nos lo cuenta Lucia Shorecova, de la Oficina de Admisión y del Departamento de Reservas.
6: Nuestra capacidad total es de 248 plazas. Contamos con el edificio principal Diamant y con un edificio anexo llamado Ahad. A lo largo de todo el año, tanto en temporada alta como fuera de ella, la ocupación de ambos establecimientos ronda el 80%.
0: Y hasta Dudince no llegan únicamente clientes eslovacos. También recibe numerosos visitantes extranjeros que valoran especialmente la atención integral, las instalaciones y el trato personalizado.
6: Creo que muchos de nuestros visitantes extranjeros llegan pensando que estamos un poco por detrás en cuanto a instalaciones o calidad de los servicios. Sin embargo, cuando conocen el balneario se llevan una grata sorpresa. Descubren no solo solo la hospitalidad de nuestra gente, sino también la calidad de todo lo que ofrecemos.
0: Otra de las ventajas es que el personal puede atender a los visitantes en varios idiomas. Aunque el perfil de la clientela internacional ha cambiado en los últimos años, la variedad de nacionalidades sigue siendo muy amplia. Continúa Ludmila Čepiakova, del Departamento de Marketing.
8: Nos visitan clientes de los países vecinos, de los países bálticos también, especialmente clientes de habla rusa, de Escandinavia, de Europa Occidental e incluso del Canadá.
0: Naturalmente, el mayor atractivo sigue siendo la singular agua mineral de Dudince, pero muchos visitantes también quedan gratamente sorprendidos por la oferta cultural. ¿Y quién mejor para hablar de las virtudes del balneario Diamant que sus propios huéspedes? Personas para las que este lugar se ha convertido casi en un segundo hogar. Esto es lo que nos contó la señora Vierka.
9: Me llamo Vierka y soy de Prešov. Esta es ya mi cuarta estancia aquí y puedo decir que el agua de Dudince es la mejor del mundo. Vengo por un problema del aparato locomotor, pero además me encantan las veladas de baile que se organizan.
0: Para que el balneario Diamant siga siendo un lugar al que los visitantes quieran regresar también en el futuro, es fundamental continuar mejorando y ampliando sus servicios. Así lo explica su director, Peter Schoder.
10: Claro que tenemos planes. Siempre los tenemos. Nuestro objetivo es seguir elevando el nivel de las instalaciones del balneario, mejorar el acceso a los distintos tratamientos y ampliar continuamente nuestra oferta, para que nuestros clientes se marchen cada vez más satisfechos y podamos mantenernos al nivel de los mejores centros sanitarios y balnearios.
0: El balneario Diamant de Dudince es un lugar donde se unen una excepcional agua mineral, una atención médica de primer nivel y la tranquilidad del sur de Eslovaquia. No es extrañar que nosotros también hayamos regresado de esta visita descansados y con una magnífica impresión. Y ahora ustedes, si han escuchado con atención, también pueden descubrir el ambiente único de esta pequeña ciudad balneario si responden correctamente a la pregunta de esta séptima ronda. Ahí va. ¿Qué producto tradicional eslovaco se utiliza en el balneario Diamant para realizar un masaje especial de desintoxicación? Todas las respuestas correctas podrán optar a una estancia en el balneario Diamant para dos personas, además de poder obtener un lote de regalos de nuestra emisora Radio Eslovaquia Internacional. Nos pueden enviar la respuesta hasta el fin de agosto a la dirección siguiente: Radio Eslovaquia Internacional, redacción en lengua española, Mitna 1, 81755 Bratislava, República Eslovaca, o también a nuestra dirección de correo electrónico rsi-spanish@slovakradio.sk. Mucha suerte a todos.
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0: Y bien amigos, con esto hemos llegado al final de nuestro programa de hoy. El tiempo destinado al mismo ha llegado ya a su fin y no nos queda más remedio que despedirnos. Desde este lado del micrófono, quien lo hace, su redactor, Hilaire Ruiz de Gaona y Torres. Por supuesto, lo hacemos dando las gracias a Abdulgani Arut, nuestro técnico de sonido, y a Radomir Mesha, nuestro asesor musical, que es quien nos ha puesto la música del programa. Y ahora sí, amigos, solo recordarles para acabar que mañana José Portuondo les ofrecerá el programa del sábado, en el que podrán volver a escuchar algo de lo mejor de esta semana. Y el día siguiente domingo, para completar el fin de semana, será Peter Sabacek quien les ofrezca el por ustedes esperado programa, la lectura de sus cartas, bajo la rúbrica Charlando con los oyentes. Y nada más pues, ahora sí, que pasen un feliz viernes y por supuesto que tengan un muy buen fin de semana. Muchas gracias a todos por su atención y como siempre les deseamos, tengan mucha salud, cuídense mucho y hasta muy pronto.

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1: Buenos días. En nombre de toda la redacción española, Peter Sabacek les ofrece las noticias más relevantes del día de hoy, 7 de agosto de 2026.
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1: La Comisión Europea evalúa las objeciones sobre la zonificación de los parques nacionales. Europol interviene contra redes internacionales de tráfico de migrantes. La Universidad de Sueca de Agricultura de Nitra recibe un premio de la Organización de las Naciones Unidas para la Alimentación y la Agricultura. Según informa Peter Stano, director de la representación de la Comisión Europea en Eslovaquia, el Ejecutivo Comunitario está evaluando todas las objeciones relacionadas con la zonificación de los parques nacionales del país, con el objetivo de poder concluir la octava solicitud de la República Eslovaca dentro del Plan de Recuperación y Resiliencia. El secretario de Estado del Ministerio de Medio Ambiente, Filip Kufa, afirma que la citada zonificación, presentada por el ministro de Medio Ambiente, Tomáš Taraba, y aprobada recientemente por el gobierno, desvirtúa su reforma y pone en riesgo 450 millones de euros destinados al país en el marco del Plan de Recuperación y Resiliencia. El ministro de Medio Ambiente, Tomáš Taraba, rechaza las declaraciones de Kufa. Por su parte, el Partido Nacional Eslovaco, una de las formaciones políticas que integran la actual coalición gubernamental, el principal partido opositor, Eslovaquia Progresista, y varias organizaciones medioambientales del país solicitan la eliminación de las resoluciones consideradas problemáticas aprobadas por el gobierno eslovaco en relación con este asunto. La Agencia de Policía de la Unión Europea intervino ayer contra dos redes internacionales de tráfico de migrantes, con la detención de tres miembros de alto rango de estas organizaciones en Alemania y Serbia. Según representantes de Europol, las dos redes mencionadas se encargaban del transporte ilegal de migrantes desde Libia a través de la isla italiana de Lampedusa hacia Alemania o mediante rutas que atravesaban Austria, Chequia, Eslovaquia y Polonia con destino a otros países occidentales. La misma información revela que dichas mafias han transportado a más de 900 migrantes, poniendo en riesgo su salud y sus vidas. La portavoz de la Universidad Eslovaca de Agricultura de Nitra, Renata Hosraviová, informa de que el centro universitario ha sido galardonado con un premio de la Organización de las Naciones Unidas para la Alimentación y la Agricultura por su contribución a la creación y desarrollo de la base de datos AGRIS. La mencionada base de datos constituye actualmente una de las fuentes más importantes de información sobre ciencias y tecnologías agrícolas a nivel mundial. Ayer, Eslovaquia volvió a batir su récord nacional de temperatura cuando los termómetros alcanzaron los 42,2 grados centígrados en la localidad de Dolné Plachtince, debido a la actual ola de calor extremo. Iván Garčar, portavoz del Instituto Hidrometeorológico Eslovaco, informa de que se registraron temperaturas muy elevadas en varios puntos del país y que también se alcanzó un día tropical en la localidad montañosa de Štrbské Pleso. Los futbolistas del club eslovaco FC Dunajská Dunajská Streda sufrieron ayer una dura derrota tras perder el partido de ida de la tercera ronda preliminar de la Liga Conferencia frente al equipo neerlandés Twente Enschede por un resultado final de 6-0. El partido de vuelta se disputará la próxima semana en Eslovaquia. La triatleta eslovaca Nikola Čorbová se proclamó campeona de la competición denominada Norseman Extreme Triathlon. El mencionado evento, celebrado en Noruega, es considerado uno de los triatlones más prestigiosos y extremos del mundo, ya que sus participantes deben nadar casi 4 kilómetros, recorrer otros 180 kilómetros en bicicleta y finalizar con una maratón de más de 42 kilómetros.
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1: Los periodistas del semanal francés L'Express entrevistaron a casi 100 profesionales y expertos del mundo de espías de 25 países para publicar un ranking de los servicios de inteligencia. Según su evaluación, el servicio de inteligencia eslovaco es el peor servicio secreto en Europa. Como los mejores han sido evaluados el servicio británico MI6, el francés DGSE y el neerlandés AIUD. El servicio de inteligencia eslovaco ha sufrido en la escena internacional una pérdida reputacional, ya que según el consenso general es considerado ahora como el peor servicio secreto en Europa. Los periodistas de la revista francesa señalan al actual jefe del CIS, Pablo Gaspar, como un espía de poca credibilidad que produce un shock en Europa. Según expertos interrogados, el servicio de inteligencia eslovaco se relaciona con nepotismo, poca profesionalidad y vínculos sospechosos con la Federación Rusa. La Semana Francesa recuerda también varios acontecimientos problemáticos relacionados con la carrera profesional del hijo del actual vicepresidente del Parlamento, Tibor Gaspar, acusado actualmente de varios delitos de corrupción. Por ejemplo, que antes de convertirse en la cabeza del Servicio de Inteligencia Eslovaco, no disponía de experiencia profesional en este ámbito y que tenía problemas con su tesina universitaria. Los periodistas de la revista francesa alegan que Pablo Gaspar posee varios inmuebles que no podía comprar de su salario oficial y que su nominación fue puramente política, señalada por uno de los expertos preguntados como una farsa. Los mismos también destacan los tatuajes que tiene Pablo Gaspar en su cuerpo. En uno de sus brazos está un mafioso de la película El Padrino y en el otro está su padre. El ex jefe de la contrainteligencia polaca constata que el servicio de inteligencia eslovaco está bajo una influencia política fuerte, lo que baja su credibilidad y eficacia. Los diputados de la actual coalición gubernamental, Peter Schutza, Adam Luchansky, Michal Bartek, David Demečko, Richard Gluck, Michal Lukša y Marian Saloň, defienden el servicio de inteligencia eslovaco dirigido por Gaspar, afirmando que se trata de una agencia de inteligencia y seguridad estándar y destacando que cada país está en distinta situación geopolítica en el marco de la cual se forman también sus políticas de seguridad. Según sus reacciones, el SIS trabaja como otras agencias de inteligencia europeas contra las actividades del espionaje enemigo, el extremismo y otras amenazas para la seguridad nacional en el marco de todas las plataformas multilaterales europeas como un socio fiable.
2: Queridos y queridas radio oyentes, muy buenos días y muy buen viernes, estimados aficionados a las ondas cortas. De nuevo volvemos a dirigirnos a todos ustedes en este primer viernes del mes de agosto desde Bratislava. Lo hacemos, como cada final de semana laboral, desde los estudios de Radio Eslovaquia Internacional, situados en el corazón de la pirámide invertida de esta capital, desde donde les agradecemos su compañía a través de la onda corta, de internet o de la frecuencia modulada en la región de Bratislava. Llegamos así a otro viernes con el que finaliza una semana, otra marcada por unas altas temperaturas a las que realmente en Centro Europa en general y en Eslovaquia en particular no estamos acostumbrados. Los hombres del tiempo, los meteorólogos, anuncian ahora sí para este fin de semana una bajada paulatina a las temperaturas que esperemos que consigan aligerar un poco al menos la sensación de calor y bochorno que hemos sufrido en las calles eslovacas durante toda la semana. Con todo, nosotros hemos seguido acudiendo al edificio La Pirámide Invertida, que esta semana ha acogido las celebraciones del centenario de las emisiones de la radio eslovaca para ofrecerles una nueva edición de este espacio con diversos temas que esperamos les permitan acercarse un poco más a la realidad, la cultura y la actualidad de este hermoso país centroeuropeo. Así pues, y antes de comenzar nuestro recorrido de hoy, vayamos a las presentaciones. Desde la mesa de sonido del estudio R17 de Radio Eslovaquia Internacional, les acompaña nuestro compañero Abdul Ghani Arut. Y frente al micrófono, les saluda como cada viernes Hilary Ruiz de Gaona y Torres. Y dicho esto, pasemos ya a conocer los contenidos de la emisión de hoy. En primer lugar, les ofreceremos un reportaje sobre una de las mayores tragedias de la aviación checoslovaca. Se cumplen ahora 50 años del accidente aéreo ocurrido en Bratislava, una catástrofe que marcó la historia de la aviación del país y que sigue siendo recordada medio siglo después. Y a continuación, les ofreceremos la repetición de la última ronda del concurso que, dentro del marco del proyecto Agua Viva, les ofrecimos este primer sábado de mes. En la misma, volveremos hasta el balneario de Dudince.
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0: El 28 de julio de 1976, un avión de las aerolíneas checoslovacas se estrelló poco antes de aterrizar en Bratislava. El aparato, un Ilyushin IL-18B, que cubría la ruta regular entre Praga y la capital eslovaca, cayó en la zona recreativa de Slatepieski. De las 79 personas que viajaban a bordo, solo 3 sobrevivieron. La tragedia del vuelo CSA-001 sigue siendo uno de los accidentes aéreos más graves ocurridos en el territorio de la antigua Checoslovaquia. Medio siglo después, el accidente continúa siendo recordado como un episodio marcado por una cadena de errores humanos, problemas de comunicación y una gestión de la información condicionada por el contexto político de la época. El vuelo había transcurrido con normalidad durante el trayecto sobre Bohemia y Moravia. Los problemas comenzaron durante la aproximación al aeropuerto de Bratislava. Una serie de malentendidos entre la tripulación y el control aéreo provocó una situación crítica que terminó con la pérdida del control del aparato. Lo explica el historiador Miroslav Sabol.
1: El tercer y el cuarto motor fallaron y el avión se inclinó hacia el lado derecho. El piloto ya no pudo corregir la situación porque el aparato estaba muy cerca del suelo, aunque el aeropuerto estaba muy próximo e intentó volver a poner en marcha precisamente el cuarto motor, ya no lo consiguió. Finalmente, el avión tocó la superficie de Slatepieski, lo que resultó fatal y trágico para toda la tripulación y los pasajeros del avión.
0: Poco después del accidente, comenzaron a circular numerosas hipótesis sobre sus causas. Se habló de un posible fallo técnico del avión o de supuestos intentos de realizar un aterrizaje de emergencia en Brno o Viena que no habrían recibido autorización. Sin embargo, estas versiones no fueron confirmadas. Según explica David Puchovsky, autor del libro Catastrofa Letu 001 na Slatepieski, la investigación apuntó a una combinación de errores operativos y fallos de comunicación.
2: La realidad es que el caos comenzó debido a una comunicación confusa con el Centro de Control Aéreo Regional. Esto provocó una serie de errores por parte de la tripulación, que incumplió algunas normas relacionadas con este tipo concreto de aeronave. Finalmente, quizás el momento decisivo que determinó el destino de las personas a bordo fue el intento de volver a poner en marcha un motor que había sido apagado por error. Durante años también circularon rumores sobre supuestos problemas técnicos del avión, que el motor se había incendiado después del despegue desde Praga o que la tripulación había intentado aterrizar de emergencia en Brno, donde no se lo permitieron porque al parecer estaba en el aeropuerto una delegación oficial de Vietnam y posteriormente en Viena, donde tampoco se lo permitieron. Pero ninguna de esas teorías fue confirmada. El avión no tenía ningún problema técnico.
0: El aparato accidentado era un Ilyushin IL-18B de 16 años de antigüedad. Había acumulado miles de horas de vuelo y aquella mañana había sido de Praga con normalidad. Al acercarse a Bratislava, la tripulación recibió autorización para aterrizar. A partir de ese momento se inició una cadena de pequeños errores y malentendidos que, por separado, no habrían tenido consecuencias fatales, pero que terminaron conduciendo a la tragedia. Bajo una situación de estrés, los pilotos redujeron por error el régimen de los motores al ralentí de tierra. Posteriormente, el comandante decidió repetir la maniobra de aproximación. Esta fue parte de la comunicación entre la tripulación y la torre de control en aquel momento.
3: CSA-001.
2: ¿Están realizando una pasada?
1: Sí.
2: Entendido. Giren a la izquierda.
1: Entendido.
2: Giren a la izquierda. Rumbo 001.
1: Era el rumbo 4, ¿verdad?
0: Entre las personas que viajaban en aquel vuelo estaba Alena Yavorska. Su hermana, María Arapóshova, recuerda una conversación que tuvieron la noche anterior al trágico viaje.
4: Cuando nos estábamos quedando dormidas aquella noche, me dijo, dile a mamá, si me pasa algo, que ponga en mi ataúd el vestido blanco. Yo le respondí, por favor, no digas esas cosas, vas a emprender un viaje, tienes toda la vida por delante. No vamos a pensar ahora en esas cosas.
0: Durante el antiguo régimen, la información sobre la tragedia estuvo limitada, una circunstancia que contribuyó a la aparición de numerosas especulaciones. el defensor del pueblo eslovaco Robert Dobrovolsky destaca la importancia del derecho a la información y de la responsabilidad del Estado en materia de seguridad aérea.
2: Esta tragedia demuestra la enorme importancia del derecho a la información, pero también la responsabilidad del Estado en la seguridad de la navegación aérea.
0: Entre los pasajeros que tenían previsto viajar en aquel vuelo se encontraban también el campeón olímpico de ciclismo Anton Tkach y el cantante Pavol Hamel. Ambos, por distintas circunstancias, no llegaron a embarcar. Lo explica el cantante Pavol Hamel.
1: Tenía comprado un billete para este vuelo, pero en Praga, después de pasar una noche sin dormir, me quedé dormido y llegué tarde al aeropuerto. Eso fue lo que me salvó la vida.
0: Maria Rapošová recuerda también las consecuencias que la tragedia tuvo para su familia.
4: Mi madre quedó completamente conmocionada por lo ocurrido. Nunca volvió a ser la misma persona que antes.
0: Las décadas de los años 60 y 70 fueron especialmente trágicas para las aerolíneas checoslovacas. Durante aquellos años, varios accidentes graves marcaron profundamente la historia de la compañía y dejaron cientos de víctimas. La década de los 70 fue especialmente dolorosa. En 1975, el vuelo CSA 540, operado por un Ilyushin IL-62, se estrelló durante la aproximación al aeropuerto de Damasco y causó la muerte de 126 personas, el accidente más grave sufrido por la aviación checoslovaca. Un año después, en 1976, llegó la tragedia de Slatepieski, cuando otro Ilyushin, esta vez un IL-18B, cayó en las proximidades de Bratislava, causando las mencionadas 76 víctimas mortales. 50 años después del accidente de Slatepieski, familiares de las víctimas y representantes institucionales siguen recordando a quienes perdieron la vida en el vuelo CSA-001, una tragedia que permanece como uno de los episodios más dolorosos de la historia de la aviación checoslovaca.
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0: En la región de Hont, al sur de Eslovaquia, se encuentra una conocida ciudad balneario que figura entre los lugares con el clima más cálido del país y con el mayor número de días soleados al año. Hablamos de Dudince. Las primeras referencias escritas a los manantiales minerales de esta localidad se remontan ya al siglo XVI. No pasó mucho tiempo antes de que la fama de sus extraordinarias propiedades curativas se extendiera mucho más allá de los límites de la región. Hasta Dudince llegaban visitantes de todo el reino de Hungría, pero también de Silesia, Polonia o Rusia. Eso sí, los balnearios, tal y como los conocemos hoy, todavía no existían. La historia moderna de los balnearios de Dudince comenzó en el siglo XX, con la construcción de los establecimientos terapéuticos de Rubin, Smaragd, Kristal y finalmente Sitno, que más tarde pasó a llamarse Diamant. Y es precisamente allí donde hoy vamos a entrar.
2: Nuestros balnearios son excepcionales, sobre todo porque cuentan con un agua verdaderamente única. Es un tipo de agua que con fines terapéuticos solo se utiliza en tres lugares del mundo. Y eso también se refleja en el perfil de nuestros visitantes. No es nada extraño que vengan a tratarse personas de Estados Unidos, Canadá o de otros países europeos.
0: Así describía la singularidad del balneario Diamant su actual director, Peter Schoder. Pero, según él, el agua medicinal por sí sola no garantiza el éxito. Una parte insustituible del balneario es también su experimentado y altamente cualificado equipo de profesionales.
2: En nuestros balnearios trabajan 110 personas, desempeñando funciones en distintas áreas y niveles. Como centro especializado en turismo de salud, apostamos por un trato personal y plenamente profesional. Debo añadir que la mayoría de nuestros empleados forma parte del equipo desde hace muchos años. En algunos casos, incluso hablamos de varias generaciones de una misma familia trabajando aquí, lo que contribuye a transmitir no solo la calidad del servicio, sino también el sentido de la responsabilidad.
0: Una de ellas es la directora médica del balneario, la doctora Dominika Dobošová, que lleva ya 26 años trabajando en este centro. Hemos hablado con ella por teléfono.
5: Trabajo como médica responsable responsable en el balneario Diamant de Dudince. Nuestro equipo sanitario está formado por 4 médicos que, en los periodos de mayor ocupación, cada uno atendemos entre 60 y 70 pacientes. Además, contamos con 6 enfermeras, una técnica de laboratorio y 26 profesionales en el área de balneoterapia y rehabilitación, incluido su responsable.
0: Todos ellos forman un equipo altamente especializado que ofrece atención a cada paciente, tanto si llega derivado por el seguro médico como si acude por cuenta propia o para realizar una estancia de bienestar.
5: Todas las personas que llegan a nuestro balneario pasan primero por un reconocimiento médico. La mayoría de nuestros pacientes presenta enfermedades del aparato locomotor o del sistema cardiovascular. También tratamos trastornos del sistema nervioso y las llamadas enfermedades asociadas al estilo de vida, provocadas por unos hábitos poco saludables, el estrés, la falta de actividad física y otros factores similares. La cura balnearia también desempeña un importante papel preventivo, porque supone un cambio en el modo de vida y permite a los pacientes descansar tanto física como mentalmente.
0: La base de los tratamientos en el balneario Diamant es precisamente esta agua mineral, excepcional por su composición.
5: Se trata de una combinación única de 2 gases libres, sulfuro de hidrógeno y dióxido de carbono. Ambos actúan de forma conjunta sobre el aparato locomotor y el sistema cardiovascular.
0: El éxito de una cura balnearia no depende únicamente de las propiedades del agua, sino también de la atención personalizada y del acompañamiento de un equipo de especialistas durante toda la estancia. El balneario Diamant ofrece más de 80 tratamientos terapéuticos. Entre ellos ocupan un lugar destacado los masajes, desde los más tradicionales hasta otros menos habituales.
6: Volám sa Daniela Čerbová, pracujem ako masérka už pomaly 30 rokov.
7: Me llamo Daniela Čerbová y llevo casi 30 años trabajando como masajista en este balneario, donde realizamos masajes clásicos, masajes de reflejos de espalda y de pies, drenajes linfáticos y también tratamientos especiales como el masaje con miel.
0: Según Daniela, los tratamientos preferidos por los clientes siguen siendo los masajes corporales completos y los masajes de los pies. Sin embargo, cada vez despiertan más interés otras terapias menos convencionales. Una de ellas, realizada con un producto típicamente eslovaco, es el masaje desintoxicante realizado con miel.
7: El masaje con miel consiste en aplicar una capa de miel sobre la espalda y mediante movimientos de bombeo y deslizamiento favorecer la eliminación de toxinas del organismo. También ofrecemos un tratamiento corporal completo que comienza con una exfoliación de todo el cuerpo, continúa con distintas mascarillas y finaliza con un masaje con piedras volcánicas.
0: Pero una estancia en un balneario no se limita a los tratamientos. Igual de importante es el entorno, que invita a bajar el ritmo y desconectar por un tiempo. Quizá por eso el balneario Diamant mantiene un alto nivel de ocupación durante todo el año. Nos lo cuenta Lucia Shorecova, de la Oficina de Admisión y del Departamento de Reservas.
5: Nuestra capacidad total es de 248 plazas. Contamos con el edificio principal Diamant y con un edificio anexo llamado Ahad. A lo largo de todo el año, tanto en temporada alta como fuera de ella, la ocupación de ambos establecimientos ronda el 80%.
0: Y hasta Dudince no llegan únicamente clientes eslovacos. También recibe numerosos visitantes extranjeros que valoran especialmente la atención integral, las instalaciones y el trato personalizado.
5: Creo que muchos de nuestros visitantes extranjeros llegan pensando que estamos un poco por detrás en cuanto a instalaciones o calidad de los servicios. Sin embargo, cuando conocen el balneario se llevan una grata sorpresa. Descubren no solo la hospitalidad de nuestra gente, sino también la calidad de todo lo que ofrecemos.
0: Otra de las ventajas es que el personal puede atender a los visitantes en varios idiomas. Aunque el perfil de la clientela internacional ha cambiado en los últimos años, la variedad de nacionalidades sigue siendo muy amplia. Continúa Ludmila Čepiakova, del Departamento de Marketing.
7: Nos visitan clientes de los países vecinos, de los países bálticos también, especialmente clientes de habla rusa, de Escandinavia, de Europa Occidental e incluso del Canadá.
0: Naturalmente, el mayor atractivo sigue siendo la singular agua mineral de Dudince, pero muchos visitantes también quedan gratamente sorprendidos por la oferta cultural. ¿Y quién mejor para hablar de las virtudes del balneario Diamant que sus propios huéspedes? Personas para las que este lugar se ha convertido casi en un segundo hogar. Esto es lo que nos contó la señora Vierka.
8: Me llamo Vierka y soy de Prešov. Esta es ya mi cuarta estancia aquí y puedo decir que el agua de Dudince es la mejor del mundo. Vengo por un problema del aparato locomotor, pero además me encantan las veladas de baile que se organizan.
0: Para que el balneario Diamant siga siendo un lugar al que los visitantes quieran regresar también en el futuro, es fundamental continuar mejorando y ampliando sus servicios. Así lo explica su director, Peter Schoder.
9: Plány máme, samozrejme, plány máme stále. Našim cieľom je skvalitňovať štandard kúpeľného prostredia.
10: Claro que tenemos planes. Siempre los tenemos. Nuestro objetivo es seguir elevando el nivel de las instalaciones del balneario, mejorar el acceso a los distintos tratamientos y ampliar continuamente nuestra oferta, para que nuestros clientes se marchen cada vez más satisfechos y podamos mantenernos al nivel de los mejores centros sanitarios y balnearios.
0: El balneario Diamant de Dudince es un lugar donde se unen una excepcional agua mineral, una atención médica de primer nivel y la tranquilidad del sur de Eslovaquia. No es de extrañar que nosotros también hayamos regresado de esta visita descansados y con una magnífica impresión. Y ahora ustedes, si han escuchado con atención, también pueden descubrir el ambiente único de esta pequeña ciudad balneario si responden correctamente a la pregunta de esta séptima ronda. Ahí va. ¿Qué producto tradicional eslovaco se utiliza en el balneario Diamant para realizar un masaje especial de desintoxicación? Todas las respuestas correctas podrán optar a una estancia en el balneario Diamant para dos personas, además de poder obtener un lote de regalos de nuestra emisora Radio Eslovaquia Internacional. Nos pueden enviar la respuesta hasta el fin de agosto a la dirección siguiente: Radio Eslovaquia Internacional, redacción en lengua española, Mitna 1, 81755 Bratislava, República Eslovaca, o también a nuestra dirección de correo electrónico rsi-spanish@slovakradio.sk. Mucha suerte a todos.
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0: Y bien, amigos, con esto hemos llegado al final de nuestro programa de hoy. El tiempo destinado al mismo ha llegado ya a su fin y no nos queda más remedio que despedirnos. Desde este lado del micrófono, quien lo hace, su redactor, Hilario Ruiz de Gauna y Torres. Por supuesto, lo hacemos dando las gracias a Abdulgani Arut, nuestro técnico de sonido, y a Radomir Mesha, nuestro asesor musical, que es quien nos ha puesto la música del programa. Y ahora sí, amigos, solo recordarles para acabar que mañana José Portuondo les ofrecerá el programa del sábado, en el que podrán volver a escuchar algo de lo mejor de esta semana. Y el día siguiente, domingo, para completar el fin de semana, será Peter Sabacek quien les ofrezca el por ustedes esperado programa, la lectura de sus cartas, bajo la rúbrica Charlando con los oyentes. Y nada más, pues, ahora sí, que pasen un feliz viernes y, por supuesto, que tengan un muy buen fin de semana. Muchas gracias a todos por su atención y, como siempre les deseamos, tengan mucha salud, cuídense mucho y hasta muy pronto.

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2: Muy buenos días a todos los oyentes que nos acompañan este sábado. A quienes nos sintonizan por primera vez, les informamos que esta es la emisión en español de Radio Eslovaquia Internacional. Desde el estudio R17 de la Radio Eslovaquia en Bratislava, les saludan José Portuondo al micrófono y Abdul Ghani Arut en la mesa de control. ¡Feliz sábado! Como cada fin de semana, volvemos a escuchar los grandes momentos de los últimos días. Comenzamos con el programa del lunes, donde celebramos los 100 años de la radio en el país.
3: 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A finales del siglo XIX, importantes físicos de todo el mundo comenzaron a trabajar en la transmisión inalámbrica de señales de audio, gracias al emigrante eslovaco. En Estados Unidos, Joseph Murgas no se quedaron solo en los sonidos. Este sacerdote católico romano, originario del pueblo eslovaco de Tajov, logró en abril de 1905 en Pensilvania transmitir la palabra hablada a través de ondas de radio. Gracias a su invento, Estados Unidos se convirtió gradualmente en líder de la radiodifusión en la década de 1920. La primera emisora del mundo en comenzar a emitir regularmente fue la KDKA de Pittsburgh. Esto ocurrió el 2 de noviembre de 1920, cuando se celebraban las elecciones presidenciales en los Estados Unidos.
2: Luego, en el año 1922, fue iniciada la transmisión de la BBC en Europa.
3: Nos lo explica Jan Condor, redactor de la radio eslovaca del estudio de la ciudad de Košice, aficionado a la historia de la transmisión radiofónica. El historiador radiofónico Vladimir Draxler añadió para RSI:
4: la primera emisora de radio, aún no estatal, sino privada, emitía desde Gran Bretaña. Después se emitía desde Francia y probablemente Praga fue la tercera en emitir en Europa.
3: De esta manera, la joven Checoslovaquia se convirtió en uno de los primeros países del mundo que empezó a transmitir con regularidad. El historiador de comunicación de masas, Marian Kladiš, de la Universidad de Pavol Jozef Šafárik de Košice, explica:
5: este logro es realmente admirable, teniendo en cuenta la situación de la recién creada Checoslovaquia. Recuerdo que se fundó como nuevo estado en 1918.
3: En 1919, la joven república aprobó una ley sobre electrificación. La electrificación en marcha contribuyó al desarrollo de la radiodifusión, lo que impulsó el surgimiento de la llamada industria radiofónica. Se creó el grupo empresarial Radio Slavia, la revista mensual Radio Amateur, aficionado a la radio, pero también la empresa Radio Journal. En junio de 1926, esta empresa obtuvo una licencia del Ministerio del Interior para organizar conciertos radiofónicos, cantos, conferencias y noticias de interés general. Continúa el historiador Marian Kladiš.
5: A finales del año 1925, antes de la Navidad, durante los días 21 y 22 de diciembre, unos técnicos de correos realizaron en la población de Haniska la primera transmisión eslovaca.
3: Se oía solamente Oigan, Radio, Košice, Haniska.
6: Áno, presne tak, ako vravíte, toto...
5: Sí, exactamente. A las 10 de la mañana fue transmitida esta oración. Sin embargo, hay que decir que desde una media hora antes ya se estaba transmitiendo música.

0: La música, en concreto el preludio de la opereta Murciélago, fue tan silenciosa que fue un gran problema sintonizar esta transmisión, realizada por los empleados de la oficina de correos y telégrafos de Košice.
1: Fue posible captar esta transmisión con una simple antena. No era necesario pagar la concesión de la radio checoslovaca. Aprovechaba la frecuencia de Radio Budapest.
0: Los sorprendidos oyentes de la transmisión de Radio Budapest estaban oyendo cada vez más alto el preludio de la opereta Murciélago de Johann Strauss Jr. y también la ópera Las alegres comadres de Windsor.
1: Y ello se iba repitiendo sin cesar. La razón es simple. Los técnicos de correo pusieron el disco de mayor calidad que tenían a mano. Naturalmente no disponían de la técnica necesaria para un programa normal y tuvieron que improvisar a lo que correspondía también la calidad de aquella histórica transmisión.

0: A na základe toho, že sa to podarilo...
1: Gracias a su éxito, continúa hablando el redactor Jan Kondor.
0: Tak hneď...
2: Ya el siguiente año, en febrero de 1926, fue transmitido, en el marco de Radio Journal de Praga, un programa original desde Košice. Se trataba del programa Una semana con la radio. Esta vez lo realizaron usando micrófonos. Invitaron a varios huéspedes para hablar ante el micrófono, lo que, imagínense, era un gran avance. Si tan solo hacía un mes y poco más, que habían sido capaces de poner solamente el sonido procedente de un disco.
1: Esto lo duró 7 días. Luego, en abril de 1926, comenzaron ya las transmisiones regulares, ahora ya desde Bratislava. Si hablamos sobre la historia de la radio en nuestro país, deberíamos alegar que la palabra radio, en eslovaco rozhlas, empezó a usarse en 1924. Es que en este año la empresa Radio Journal anunció un concurso para los oyentes con el fin de encontrar una expresión más adecuada que la palabra inglesa, radio, radio. Y popular se hizo la palabra rozhlas, lo cual podríamos traducir como la difusión radiofónica. Y en 1924 esta difusión de informaciones y música fue accesible solamente a un grupo limitado de aficionados. Según datos de la radio checa, en los primeros años la cuota mensual para la empresa emisora era de 20 coronas checoslovacas, más otras 50 que se pagaban a la administración postal por el registro. A modo de comparación, los zapatos de Tomás Batia costaban en aquella época 39.
2: Hablando sobre los comienzos de la radiodifusión, hay que añadir que en los años 20 y 30 no había muchos receptores en el país.
1: Explica Vladimír Štefko, director de la radio eslovaca durante los años 1990 y 1994 y experto en la historia del teatro eslovaco.
2: El círculo de radioyentes era, por lo tanto, bastante reducido y cada oyente tenía que pagar al Estado una concesión. Así, para poder escuchar la radio, había que disponer de un receptor y también de una licencia estatal. Resulta curioso que igualmente para poseer una bicicleta se requería de una licencia.
1: Desde el 1 de abril de 1924 la tasa de concesión se fijó en 10 coronas. Esto ya podían permitírselo pagar incluso los primeros oyentes del territorio de Eslovaquia y Rutenia subcarpática. Continúa el veterano redactor del estudio de Košice de la radio eslovaca, Jan Kondor. El objetivo fue difundir informaciones y ofrecer la educación y el entretenimiento a los habitantes de la nueva república. Sin embargo, la primera sucursal oficial eslovaca la abrió la empresa privada Radio Journal en Bratislava. Lo explica el historiador Marian Gladys.
2: En Eslovaquia Oriental, cuya capital es Košice, se escuchaba Radio Budapest. Por ello, el Ministerio de Correos y Telégrafos tenía interés en introducir las transmisiones en eslovaco allí. Se trataba de un punto estratégico y además hay que tener en cuenta que también la Transcarpatia formaba parte de la entonces Checoslovaquia. De ello se desprende que el gobierno necesitase de algún medio para acercar la parte oriental del país al resto de la población.
3: Esta transmisión radiofónica fue solamente experimental. Se realizaba 2 veces a la semana, retransmitiendo el programa creado en Praga.
1: Este periodo de transición acabó el 3 de octubre de 1926.
3: Precisamente consideramos esta fecha el comienzo o el nacimiento de las transmisiones radiofónicas en Eslovaquia. Desde aquel momento se iniciaron las transmisiones regulares de programas originales bajo el título usado en Praga, Radio Journal. El absolutamente primer programa fue la transmisión en directo desde el Teatro Nacional Eslovaco de la Traviata de Verdi. Así que esta ópera italiana fue lo primero que se pudo escuchar en el éter el 3 de octubre de 1926.

0: El mismo mes, en octubre de 1926, nació también el primer programa original en la historia de la radio eslovaca, la llamada Radio para Agricultores, Zemědělský rozhlas, lo que, tal y como se desprende del título, era un formato dedicado a todos los interesados en la agricultura. El redactor Jan Kondor explica.
1: La inspiración venía de los Estados Unidos, donde este tipo de programas había nacido como una respuesta a la demanda de los agricultores de ser informados sobre la previsión del tiempo. Al principio, este servicio no era brindado por radio, sino que los agricultores eran informados por teléfono.
0: Así es, la previsión del tiempo es el programa cíclico más antiguo del mundo. Pero, ¿por qué un segmento sobre agricultura fue el primero también en estas latitudes?
1: En el mundo de la posguerra no había muchos alimentos. Cada producto era muy valorado. Por ello, la radiofonía podía ayudar a los agricultores. Lo hacía. Y precisamente gracias a este efecto suyo, se divulgó a gran velocidad.
0: En diciembre de 1926 nace el Departamento de los Programas Dramáticos de la Radio Eslovaca, bajo cuya dirección han sido creados a lo largo de 95 años múltiples obras y series legendarias.
1: El teatro fue la base sobre la cual posteriormente se construía la cinematografía eslovaca. Igualmente, lo fue en el caso de la radio.
0: El programa, transmitido diariamente, representaba para los escritores, directores, actores y maestros de sonido un espacio generoso para su realización. Echemos un vistazo a los principios de las transmisiones en directo.
1: A finales de los años 20 del siglo XX, ya se producían piezas de teatro de forma radiofónica. El equipo de actores usaba solamente un micrófono y reunidos todos a su alrededor recitaban sus papeles en directo. A la vez, los ayudantes creaban los sonidos necesarios. La música procedía de un tocadiscos o se tocaba en vivo. Se solía utilizar sobre todo el piano.
0: Delante del micrófono se encontraba ya en la Navidad de 1926 una de las primeras actrices radiofónicas de Eslovaquia, Olga Borodáčová. En el archivo de la radio eslovaca encontramos el siguiente recuerdo suyo.
2: Sí, fui una de las primeras personas, junto con mi marido, que estuvo presente en el nacimiento de la radio de Bratislava. La emisión se realizó en la sala de conciertos del entonces edificio gubernamental a orillas del Danubio. Allí recité los hermosos poemas líricos de Iván Krasko y Janko Borodáč recitó el monólogo de Hamlet de Shakespeare, Ser o no ser.
0: La regularidad se hizo uno de los pilares de la creación radiofónica. Lo explica el historiador de la comunicación de masas, Marian Gladys.
3: La regularidad es un gran fenómeno. Es la manera como se crea la relación entre el oyente y la radio, o también entre el espectador y la televisión. También se produce un hábito, un estereotipo positivo.
2: Creo que la regularidad es importante, ya que así van haciendo un ritual.
0: Nos explica la dramaturga de obras para niños y jóvenes, Beata Panáková.
2: Y esta costumbre de sentarse a cierta hora ante la televisión o para escuchar la radio fortalece las relaciones familiares.
0: Los primeros intentos de transmisión inalámbrica de la palabra hablada y la música comenzaron en Eslovaquia por ingenieros checos en el pueblo de Haniska, cerca de Košice, en la Navidad de 1925. Las emisiones diarias regulares comenzaron en nuestro territorio en octubre de 1926. A partir de 1929, las emisiones de radio en el territorio de la actual Eslovaquia comenzaron con el primer identificador, que menciona al final de la parte de hoy de nuestra serie el historiador Vladimir Draxler.
4: En aquel entonces aún no existía el identificador, solo diferentes sonidos con los que se identificaba la emisora. Creo que en 1927 Bratislava estableció cuatro tonos de la composición Hey Slováci, oigan, eslovacos.
0: El primer identificador de las transmisiones de la radio eslovaca cierra la primera parte del ciclo dedicado al centenario de la radiodifusión en el territorio de la actual Eslovaquia. Pues que disfruten de la magia de la radio eslovaca. 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
1: Antes de continuar, les propongo hacer una pequeña pausa musical. Será para escuchar a Alan Mikušek interpretando la melodía Čo o minie vieš.

0: Nuestra segunda propuesta de hoy es un segmento elaborado por mi compañero Hilary. Viajamos a la población de Comarno para visitar el Museo de la Guerra Fría, un espacio que nos traslada a los años 70 del siglo pasado, en plena época de militarismo y tensión internacional.
1: Así pasó. Se acerca la época estival y esto quiere decir que ha llegado el momento de visitar muchas de las atracciones que nuestro país nos ofrece y que continuamente hay nuevas que abren al público. Hoy les invitamos a visitar junto con nosotros el recientemente abierto Museo de la Guerra Fría en la población de Comarno, en el sur del país, en la zona en la que habita la minoría húngara. Así pues, este Museo de la Guerra Fría se ha instalado en un refugio de protección civil fuera de servicio en la Casa de Matica Slovenska, en Comarno. Esta exposición permanente consta de un refugio para protección civil con su equipamiento, diversas muestras de propaganda de la época, tecnología de comunicación militar y una muestra de cómo era en aquellos días un apartamento de la época socialista con muebles minimalistas. Además, en esta exposición se puede revivir el ambiente existente en la ciudad de Comarno en la década de los 70, tal y como explicaba Josef Černek, director de la Casa de Matica Slovenska en Comarno. En definitiva, la pretensión del museo es presentar de forma integral el periodo de los años 70 en nuestro país. Y el director de Matica Slovenska en la ciudad, Josef Černek, lo explicaba de esta manera.
2: Queremos mostrar al completo qué significó esa época en nuestro país. Por ejemplo, disponemos de muestras de la actividad de la seguridad del Estado, la policía política de entonces. Esta casa fue la sede de los sindicatos y junto a la entrada hemos encontrado que la policía política tenía en uno de los lados de la pared la centralita telefónica oficial y en el otro, precisamente donde está la entrada a este edificio museo de ahora, una centralita paralela, clandestina, no oficial, desde donde realizaban las escuchas telefónicas a todos los que llamaban desde la casa de los sindicatos. Todo esto lo mostramos ahora para que la gente se dé cuenta del valor de la paz y se nieguen a regresar al periodo de miedos y amenaza de guerra que representó y que experimentaron durante la Checoslovaquia socialista.
1: El señor Černek explicaba también la disponibilidad de apertura del museo.
2: Lo mantendremos abierto de forma continua, al menos por ahora. Como mínimo, hasta finales de este verano dispondremos continuamente de alguna persona que esté a cargo del museo y su apertura. Lo hacemos para que cualquier turista que se acerque hasta aquí, incluso de forma casual, pueda verlo por dentro. Así que estará abierto todos los días de la semana, con excepción de los domingos, hasta las 5 de la tarde. Y después decidiremos cómo continuamos, en función del interés que observemos.
1: El museo, como nos decía el señor Černek, estará abierto 6 días a la semana y los visitantes estarán acompañados por 3 guías. La visita guiada es relativamente corta, de hasta media hora como máximo, en función del interés mostrado por los turistas. Tras la misma, los visitantes podrán examinar los objetos expuestos, aunque no todos. Igualmente, existe un pequeño museo del agua, que forma parte intrínseca de este Museo de la Guerra Fría. Oigamos cómo nos lo explicaba el señor Černek.
2: No mostramos únicamente radiotransmisores militares u objetos similares, sino también un piso de los años 70. Sorprendentemente, muchos de nuestros visitantes reaccionan de forma muy positiva a la posibilidad de ver cómo se vivía entonces. En total tenemos expuestos más de 600 objetos que nos ha regalado la gente de Comarno y de toda Eslovaquia. Los hemos seleccionado con mucho cuidado para que de verdad representen esa época de los años 70 o incluso anteriores. Hemos intentado conservar en perfecto estado todo aquello que creíamos interesante de esa época y que pudiese cumplir la normativa actual. La visita tiene una duración entre 10 a 30 minutos en función del interés y preguntas de los visitantes, tras los cuales estos podrán libremente moverse por los espacios del museo y examinar manualmente los objetos expuestos, con excepción de los de carácter militar.
1: El museo pretende recoger la atmósfera de tensión y de inseguridad existente entre las personas en esos años finales del régimen anterior. A esos años se llega a través de una puerta de entrada de varias toneladas de peso. En sus paredes, en el primer momento, nos recibe Gustav Husák como uno de los más altos representantes políticos de aquellos años y unas máscaras de gas propias de los años de Guerra Fría. Todo ello a fin de dar una sensación de seguridad. Continúa Josef Černek, director del mencionado museo.
2: Se trata de la historia de una época pasada, que ya es historia, aunque lo sea todavía no muy lejana. Nuestra intención ha sido mostrar también a la gente de qué manera funcionaba un refugio civil como este. Gracias a algunos de los materiales que encontramos aquí, podían construir una sala aislada del aire exterior en poco más de una hora, lo que les permitía incomunicarse ante posibles ataques con gas letal.
1: En el interior del refugio encontramos otros objetos como medidores de radiación, transmisores radiofónicos o teléfonos de campaña. Pero para que no fuese únicamente algo que provoque pavor o temor, el museo se ve completado, como decíamos, por un pequeño apartamento de dos habitaciones amuebladas según la época socialista.
2: Hemos amueblado estas estancias como si ahora mismo sus habitantes las acabasen de abandonar. Todo está dispuesto tal y como lo estaba en ese periodo, incluyendo libros de cocina de la época.
1: Un par de visitantes nos daban sus primeras impresiones.
3: Es algo muy bonito. Para mí se trata de una vuelta al pasado. Unas cuantas cosas de las que he visto aquí las recuerdo. Las he tenido en mi casa durante mi vida.
2: Yo soy de una época en que todavía teníamos que hacer el servicio militar y la mayoría de las cosas que aquí he visto, objetos militares, los recuerdo de mi época de soldado.
1: Según el señor Chernek, la intención era hacer regresar a las personas a aquella época en una especie de túnel del tiempo. Lo que cada uno sintiese es cosa de ellos, nos decía. De hecho, el refugio ofrece la posibilidad de salir de él después de haberse expulsado una cantidad ingente de humo y de ponerse las máscaras preparadas para ello como una prueba de lo que, en aquella época, de vez en cuando ocurría. Se trata, pues, de una aconsejable visita para todos aquellos que gusten de conocer cómo era la situación político-social de aquellos años 70 del pasado siglo en un Estado socialista europeo y que no tengan temor por el hecho de regresar al pasado, aunque sea por un corto espacio de tiempo.
0: Queridos amigos, el tiempo no perdona y nos ha vencido. Tenemos que despedirnos. Gracias por elegirnos y regalarnos su tiempo este sábado. Desde el micrófono se despide el que les habla, José Portuondo, y desde la cabina de control, el técnico de sonido, Abdul Ghani Arut. Como siempre, agradecemos que nos sintonicen a través de las frecuencias de la emisora o en nuestras plataformas digitales. Hasta mañana.
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1: Muy buenos días a todos los oyentes que nos acompañan este sábado. A quienes nos sintonizan por primera vez, les informamos que esta es la emisión en español de Radio Eslovaquia Internacional. Desde el estudio R17 de la Radio Eslovaquia en Bratislava, les saludan José Portuondo al micrófono y Abdul Ghani Arut en la mesa de control. ¡Feliz sábado! Como cada fin de semana, volvemos a escuchar los grandes momentos de los últimos días. Comenzamos con el programa del lunes, donde celebramos los 100 años de la radio en el país.
2: 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A finales del siglo XIX, importantes físicos de todo el mundo comenzaron a trabajar en la transmisión inalámbrica de señales de audio, gracias al emigrante eslovaco. En Estados Unidos, Joseph Murgas no se quedaron solo en los sonidos. Este sacerdote católico romano, originario del pueblo eslovaco de Tajov, logró en abril de 1905 en Pensilvania transmitir la palabra hablada a través de ondas de radio. Gracias a su invento, Estados Unidos se convirtió gradualmente en líder de la radiodifusión en la década de 1920. La primera emisora del mundo en comenzar a emitir regularmente fue la KDKA de Pittsburgh. Esto ocurrió el 2 de noviembre de 1920, cuando se celebraban las elecciones presidenciales en los Estados Unidos.
1: Luego, en el año 1922, fue iniciada la transmisión de la BBC en Europa.
2: Nos lo explica Jan Condor, redactor de la radio eslovaca del estudio de la ciudad de Košice, aficionado a la historia de la transmisión radiofónica. El historiador radiofónico Vladimir Draxler añadió para RSI:
3: la primera emisora de radio, aún no estatal, sino privada, emitía desde Gran Bretaña. Después se emitía desde Francia y probablemente Praga fue la tercera en emitir en Europa.
2: De esta manera, la joven Checoslovaquia se convirtió en uno de los primeros países del mundo que empezó a transmitir con regularidad. El historiador de comunicación de masas, Marian Kladiš, de la Universidad de Pavol Jozef Šafárik de Košice, explica:
4: este logro es realmente admirable, teniendo en cuenta la situación de la recién creada Checoslovaquia. Recuerdo que se fundó como nuevo estado en 1918.
2: En 1919, la joven república aprobó una ley sobre electrificación. La electrificación en marcha contribuyó al desarrollo de la radiodifusión, lo que impulsó el surgimiento de la llamada industria radiofónica. Se creó el grupo empresarial Radio Slavia, la revista mensual Radio Amateur, aficionado a la radio, pero también la empresa Radio Journal. En junio de 1926, esta empresa obtuvo una licencia del Ministerio del Interior para organizar conciertos radiofónicos, cantos, conferencias y noticias de interés general, continúa el historiador Marian Kladiš.
4: A finales del año 1925, antes de la Navidad, durante los días 21 y 22 de diciembre, unos técnicos de correos realizaron en la población de Haniska la primera transmisión eslovaca.
2: Se oía solamente Oigan, Radio, Košice, Haniska.
5: Ano, presne tak, ako vravíte, toto...
4: Sí, exactamente. A las 10 de la mañana fue transmitida esta oración. Sin embargo, hay que decir que desde una media hora antes ya se estaba transmitiendo música.

0: La música, en concreto el preludio de la opereta Murciélago, fue tan silenciosa que fue un gran problema sintonizar esta transmisión, realizada por los empleados de la Oficina de Correos y Telégrafos de Košice.
1: Fue posible captar esta transmisión con una simple antena. No era necesario pagar la concesión de la radio checoslovaca. Aprovechaba la frecuencia de Radio Budapest.
0: Los sorprendidos oyentes de la transmisión de Radio Budapest estaban oyendo cada vez más alto el preludio de la opereta Murciélago de Johann Strauss Jr. y también la ópera Las alegres comadres de
2: Winsdorf.
1: Y ello se iba repitiendo sin cesar. La razón es simple. Los técnicos de correo pusieron el disco de mayor calidad que tenían a mano. Naturalmente no disponían de la técnica necesaria para un programa normal y tuvieron que improvisar a lo que correspondía también la calidad de aquella histórica transmisión.

0: A na základe toho, že sa to podarilo...
1: Graciada su éxito, continúa hablando el redaktor Jan Kondor.
0: Tak hneď na druhý rok 1926...
2: Ya el siguiente año, en febrero de 1926, fue transmitido, en el marco de Radio Jornal de Praga, un programa original desde Košice. Se trataba del programa Una semana con la radio. Esta vez lo realizaron usando micrófonos. Invitaron a varios huéspedes para hablar ante el micrófono, lo que, imagínense, era un gran avance, si tan solo hacía un mes y poco más que habían sido capaces de poner solamente el sonido procedente de un disco.
1: Esto lo duró 7 días. Luego, en abril de 1926, comenzaron ya las transmisiones regulares, ahora ya desde Bratislava. Si hablamos sobre la historia de la radio en nuestro país, deberíamos alegar que la palabra radio, en eslovaco rozhlas, empezó a usarse en 1924. Es que en este año la empresa Radio Journal anunció un concurso para los oyentes con el fin de encontrar una expresión más adecuada que la palabra inglesa, radio, radio. Y popular se hizo la palabra rozhlas, lo cual podríamos traducir como la difusión radiofónica. Y en 1924 esta difusión de informaciones y música fue accesible solamente a un grupo limitado de aficionados. Según datos de la radio checa, en los primeros años la cuota mensual para la empresa emisora era de 20 coronas checoslovacas, más otras 50 que se pagaban a la administración postal por el registro. A modo de comparación, los zapatos de Tomás Batia costaban en aquella época 39.
2: Hablando sobre los comienzos de la radiodifusión, hay que añadir que en los años 20 y 30 no había muchos receptores en el país.
1: Explica Vladimír Štefko, director de la radio eslovaca durante los años 1990 y 1994 y experto en la historia del teatro eslovaco.
2: El círculo de radioyentes era, por lo tanto, bastante reducido y cada oyente tenía que pagar al Estado una concesión. Así, para poder escuchar la radio, había que disponer de un receptor y también de una licencia estatal. Resulta curioso que igualmente para poseer una bicicleta se requería de una licencia.
1: Desde el 1 de abril de 1924 la tasa de concesión se fijó en 10 coronas. Esto ya podían permitírselo pagar incluso los primeros oyentes del territorio de Eslovaquia y Rutenia subcarpática. Continúa el veterano redactor del estudio de Košice de la radio eslovaca, Jan Kondor. El objetivo fue difundir informaciones y ofrecer la educación y el entretenimiento a los habitantes de la nueva república. Sin embargo, la primera sucursal oficial eslovaca la abrió la empresa privada Radio Journal en Bratislava. Lo explica el historiador Marian Gladys.
2: En Eslovaquia Oriental, cuya capital es Košice, se escuchaba Radio Budapest. Por ello, el Ministerio de Correos y Telégrafos tenía interés en introducir las transmisiones en eslovaco allí. Se trataba

Consideramos esta fecha el comienzo o el nacimiento de las transmisiones radiofónicas en Eslovaquia. Desde aquel momento se iniciaron las transmisiones regulares de programas originales bajo el título usado en Praga, Radio Journal. El absolutamente primer programa fue la transmisión en directo desde el Teatro Nacional Eslovaco de la Traviata de Verdi. Así que esta ópera italiana fue lo primero que se pudo escuchar en el éter el 3 de octubre de 1926.

0: El mismo mes, en octubre de 1926, nació también el primer programa original en la historia de la radio eslovaca, la llamada Radio para Agricultores, Zemědělský rozhlas, lo que, tal y como se desprende del título, era un formato dedicado a todos los interesados en la agricultura. El redactor Jan Kondor explica.
1: Na začiatku, kým sa začalo vysielať,
2: la inspiración venía de los Estados Unidos, donde este tipo de programas había nacido como una respuesta a la demanda de los agricultores de ser informados sobre la previsión del tiempo. Al principio, este servicio no era brindado por radio, sino que los agricultores eran informados por teléfono.
0: Así es, la previsión del tiempo es el programa cíclico más antiguo del mundo. Pero, ¿por qué un segmento sobre agricultura fue el primero también en estas latitudes?
2: En el mundo de la posguerra no había muchos alimentos. Cada producto era muy valorado. Por ello, la radiofonía podía ayudar a los agricultores. Lo hacía. Y precisamente gracias a este efecto suyo, se divulgó a gran velocidad.
0: En diciembre de 1926 nace el Departamento de los Programas Dramáticos de la Radio Eslovaca, bajo cuya dirección han sido creados a lo largo de 95 años múltiples obras y series legendarias.
2: El teatro fue la base sobre la cual posteriormente se construía la cinematografía eslovaca. Igualmente, lo fue en el caso de la radio.
0: El programa, transmitido diariamente, representaba para los escritores, directores, actores y maestros de sonido un espacio generoso para su realización. Echemos un vistazo a los principios de las transmisiones en directo.
2: A finales de los años 20 del siglo XX, ya se producían piezas de teatro de forma radiofónica. El equipo de actores usaba solamente un micrófono y reunidos todos a su alrededor recitaban sus papeles en directo. A la vez, los ayudantes creaban los sonidos necesarios. La música procedía de un tocadiscos o se tocaba en vivo. Se solía utilizar sobre todo el piano.
0: Delante del micrófono se encontraba ya en la Navidad de 1926 una de las primeras actrices radiofónicas de Eslovaquia, Olga Borodáčová. En el archivo de la radio eslovaca encontramos el siguiente recuerdo suyo.
3: Sí, fui una de las primeras personas junto con mi marido que estuvo presente

0: En el nacimiento de la radio de Bratislava. La emisión se realizó en la sala de conciertos del entonces edificio gubernamental a orillas del Danubio. Allí recité los hermosos poemas líricos de Iván Krasko y Janko Borodáč recitó el monólogo de Hamlet de Shakespeare, Ser o no ser.
1: La regularidad se hizo uno de los pilares de la creación radiofónica. Lo explica el historiador de la comunicación de masas, Marian Gladys.
2: La regularidad es un gran fenómeno. Es la manera como se crea la relación entre el oyente y la radio, o también entre el espectador y la televisión. También se produce un hábito, un estereotipo positivo.
3: Creo
0: que la regularidad es importante, ya que así van haciendo un ritual.
1: Nos explica la dramaturga de obras para niños y jóvenes, Beata Panáková.
0: Y esta costumbre de sentarse a cierta hora ante la televisión o para escuchar la radio fortalece las relaciones familiares.
1: Los primeros intentos de transmisión inalámbrica de la palabra hablada y la música comenzaron en Eslovaquia por ingenieros checos en el pueblo de Haniska, cerca de Košice, en la Navidad de 1925. Las emisiones diarias regulares comenzaron en nuestro territorio en octubre de 1926. A partir de 1929, las emisiones de radio en el territorio de la actual Eslovaquia comenzaron con el primer identificador, que menciona al final de la parte de hoy de nuestra serie el historiador Vladimir Draxler.
4: En aquel entonces aún no existía el identificador, solo diferentes sonidos con los que se identificaba la emisora. Creo que en 1927 Bratislava estableció cuatro tonos de la composición Hey Slováci, oigan, eslovacos.
1: El primer identificador de las transmisiones de la radio eslovaca cierra la primera parte del ciclo dedicado al centenario de la radiodifusión en el territorio de la actual Eslovaquia. Pues que disfruten de la magia de la radio eslovaca. 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
5: Antes de continuar, les propongo hacer una pequeña pausa musical. Será para escuchar a Alan Mikušek interpretando la melodía Čo o minie vieš.

0: Nuestra segunda propuesta de hoy es un segmento elaborado por mi compañero Hilary. Viajamos a la población de Comarno para visitar el Museo de la Guerra Fría, un espacio que nos traslada a los años 70 del siglo pasado, en plena época de militarismo y tensión internacional.
1: Así pasó. Se acerca la época estival, y esto quiere decir que ha llegado el momento de visitar muchas de las atracciones que nuestro país nos ofrece, y que continuamente hay nuevas que abren al público. Hoy les invitamos a visitar junto con nosotros el recientemente abierto Museo de la Guerra Fría en la población de Comarno, en el sur del país, en la zona en la que habita la minoría húngara. Así pues, este Museo de la Guerra Fría se ha instalado en un refugio de protección civil fuera de servicio en la Casa de Matica Slovenska, en Comarno. Esta exposición permanente consta de un refugio para protección civil con su equipamiento, diversas muestras de propaganda de la época, tecnología de comunicación militar y una muestra de cómo era en aquellos días un apartamento de la época socialista con muebles minimalistas. Además, en esta exposición se puede revivir el ambiente existente en la ciudad de Comarno en la década de los 70, tal y como explicaba Josef Černek, director de la Casa de Matica Slovenska en Comarno. En definitiva, la pretensión del museo es presentar de forma integral el periodo de los años 70 en nuestro país. Y el director de Matica Slovenska en la ciudad, Josef Černek, lo explicaba de esta manera.
2: Queremos mostrar al completo qué significó esa época en nuestro país. Por ejemplo, disponemos de muestras de la actividad de la seguridad del Estado, la policía política de entonces. Esta casa fue la sede de los sindicatos, y junto a la entrada hemos encontrado que la policía política tenía en uno de los lados de la pared la centralita telefónica oficial, y en el otro, precisamente donde está la entrada a este edificio museo de ahora, una centralita paralela, clandestina, no oficial, desde donde realizaban las escuchas telefónicas a todos los que llamaban desde la casa de los sindicatos. Todo esto lo mostramos ahora para que la gente se dé cuenta del valor de la paz y se nieguen a regresar al periodo de miedos y amenazas de guerra que representó y que experimentaron durante la Checoslovaquia socialista.
1: El señor Černek explicaba también la disponibilidad de apertura del museo.
2: Lo mantendremos abierto de forma continua, al menos por ahora. Como mínimo, hasta finales de este verano dispondremos continuamente de alguna persona que esté a cargo del museo y su apertura. Lo hacemos para que cualquier turista que se acerque hasta aquí, incluso de forma casual, pueda verlo por dentro. Así que estará abierto todos los días de la semana, con excepción de los domingos, hasta las 5 de la tarde. Y después decidiremos cómo continuamos, en función del interés que observemos.
1: El museo, como nos decía el señor Černek, estará abierto 6 días a la semana y los visitantes estarán acompañados por 3 guías. La visita guiada es relativamente corta, de hasta media hora como máximo, en función del interés mostrado por los turistas. Tras la misma, los visitantes podrán examinar los objetos expuestos, aunque no todos. Igualmente, existe un pequeño museo del agua, que forma parte intrínseca de este Museo de la Guerra Fría. Oigamos cómo nos lo explicaba el señor Černek.
2: No mostramos únicamente radiotransmisores militares u objetos similares, sino también un piso de los años 70. Sorprendentemente, muchos de nuestros visitantes reaccionan de forma muy positiva a la posibilidad de ver cómo se vivía entonces. En total tenemos expuestos más de 600 objetos que nos ha regalado la gente de Comarno y de toda Eslovaquia. Los hemos seleccionado con mucho cuidado para que de verdad representen esa época de los años 70 o incluso anteriores. Hemos intentado conservar en perfecto estado todo aquello que creíamos interesante de esa época y que pudiese cumplir la normativa actual. La visita tiene una duración entre 10 a 30 minutos en función del interés y preguntas de los visitantes, tras los cuales estos podrán libremente moverse por los espacios del museo y examinar manualmente los objetos expuestos, con excepción de los de carácter militar.
1: El museo pretende recoger la atmósfera de tensión y de inseguridad existente entre las personas en esos años finales del régimen anterior. A esos años se llega a través de una puerta de entrada de varias toneladas de peso. En sus paredes, en el primer momento, no recibe Gustav Husák como uno de los más altos representantes políticos de aquellos años y unas máscaras de gas propias de los años de Guerra Fría. Todo ello a fin de dar una sensación de seguridad. Continúa Josef Černek, director del mencionado museo.
2: Se trata de la historia de una época pasada, que ya es historia, aunque lo sea todavía no muy lejana. Nuestra intención ha sido mostrar también a la gente de qué manera funcionaba un refugio civil como este. Gracias a algunos de los materiales que encontramos aquí, podían construir una sala aislada del aire exterior en poco más de una hora, lo que les permitía incomunicarse ante posibles ataques con gas letal.
1: En el interior del refugio encontramos otros objetos como medidores de radiación, transmisores radiofónicos o teléfonos de campaña. Pero para que no fuese únicamente algo que provoque pavor o temor, el museo se ve completado, como decíamos, por un pequeño apartamento de dos habitaciones amuebladas según la época socialista.
2: Hemos amueblado estas estancias como si ahora mismo sus habitantes las acabasen de abandonar. Todo está dispuesto tal y como lo estaba en ese periodo, incluyendo libros de cocina de la época.
1: Un par de visitantes nos daban sus primeras impresiones.
3: Era algo muy bonito. Para mí se trata de una vuelta al pasado. Unas cuantas cosas de las que he visto aquí las recuerdo. Las he tenido en mi casa durante mi vida.
2: Yo soy de una época en que todavía teníamos que hacer el servicio militar y la mayoría de las cosas que aquí he visto, objetos militares, los recuerdo de mi época de soldado.
1: Según el señor Chernek, la intención era hacer regresar a las personas a aquella época en una especie de túnel del tiempo. Lo que cada uno sintiese es cosa de ellos, nos decía. De hecho, el refugio ofrece la posibilidad de salir de él después de haberse expulsado una cantidad ingente de humo y de ponerse las máscaras preparadas para ello como una prueba de lo que, en aquella época, de vez en cuando, ocurría. Se trata, pues, de una aconsejable visita para todos aquellos que gusten de conocer cómo era la situación político-social de aquellos años 70 del pasado siglo en un Estado socialista europeo y que no tengan temor por el hecho de regresar al pasado, aunque sea por un corto espacio de tiempo.
0: Queridos amigos, el tiempo no perdona y nos ha vencido. Tenemos que despedirnos. Gracias por elegirnos y regalarnos su tiempo este sábado. Desde el micrófono se despide el que les habla, José Portuondo, y desde la cabina de control, el técnico de sonido, Abdul Ghani Arut. Como siempre, agradecemos que nos sintonicen a través de las frecuencias de la emisora o en nuestras plataformas digitales. Hasta mañana.
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1: Muy buenos días a todos los oyentes que nos acompañan este sábado. A quienes nos sintonizan por primera vez, les informamos que esta es la emisión en español de Radio Eslovaquia Internacional. Desde el estudio R17 de la Radio Eslovaca en Bratislava, les saludan José Portuondo al micrófono y Abdulgani Arut en la mesa de control. ¡Feliz sábado! Como cada fin de semana, volvemos a escuchar los grandes momentos de los últimos días. Comenzamos con el programa del lunes, donde celebramos los 100 años de la radio en el país.
2: 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A finales del siglo XIX, importantes físicos de todo el mundo comenzaron a trabajar en la transmisión inalámbrica de señales de audio, gracias al emigrante eslovaco. En Estados Unidos, Josef Murgas no se quedaron solo en los sonidos. Este sacerdote católico romano, originario del pueblo eslovaco de Tajov, logró en abril de 1905 en Pensilvania transmitir la palabra hablada a través de ondas de radio. Gracias a su invento, Estados Unidos se convirtió gradualmente en líder de la radiodifusión en la década de 1920. La primera emisora del mundo en comenzar a emitir regularmente fue la KDKA de Pittsburgh. Esto ocurrió el 2 de noviembre de 1920, cuando se celebraban las elecciones presidenciales en los Estados Unidos.
1: Luego, en el año 1922, fue iniciada la transmisión de la BBC en Europa.
2: Nos lo explica Jan Condor, redactor de la radio eslovaca del estudio de la ciudad de Košice, aficionado a la historia de la transmisión radiofónica. El historiador radiofónico Vladimir Draxler añadió para RSI:
3: la primera emisora de radio, aún no estatal, sino privada, emitía desde Gran Bretaña. Después se emitía desde Francia y probablemente Praga fue la tercera en emitir en Europa.
2: De esta manera, la joven Checoslovaquia se convirtió en uno de los primeros países del mundo que empezó a transmitir con regularidad. El historiador de comunicación de masas, Marian Kladis, de la Universidad de Pavol Jozef Šafárik de Košice, explica:
4: este logro es realmente admirable, teniendo en cuenta la situación de la recién creada Checoslovaquia. Recuerdo que se fundó como nuevo estado en 1918.
2: En 1919, la joven república aprobó una ley sobre electrificación. La electrificación en marcha contribuyó al desarrollo de la radiodifusión, lo que impulsó el surgimiento de la llamada industria radiofónica. Se creó el grupo empresarial Radio Slavia, la revista mensual Radio Amateur, aficionado a la radio, pero también la empresa Radio Journal. En junio de 1926, esta empresa obtuvo una licencia del Ministerio del Interior para organizar conciertos radiofónicos, cantos, conferencias y noticias de interés general, continúa el historiador Marian Gladys.
4: A finales del año 1925, antes de la Navidad, durante los días 21 y 22 de diciembre, unos técnicos de correos realizaron en la población de Haniska la primera transmisión eslovaca.
2: Se oía solamente Oigan, Radio, Košice, Haniska.
4: Sí, exactamente. A las 10 de la mañana fue transmitida esta oración. Sin embargo, hay que decir que desde una media hora antes ya se estaba transmitiendo música.

0: La música, en concreto el preludio de la opereta Murciélago, fue tan silenciosa que fue un gran problema sintonizar esta transmisión, realizada por los empleados de la Oficina de Correos y Telégrafos de Košice.
1: Fue posible captar esta transmisión con una simple antena. No era necesario pagar la concesión de la radio checoslovaca. Aprovechaba la frecuencia de Radio Budapest.
0: Los sorprendidos oyentes de la transmisión de Radio Budapest estaban oyendo cada vez más alto el preludio de la opereta Murciélago de Johann Strauss Jr. y también la ópera Las alegres comadres de Windsor.
1: Y ello se iba repitiendo sin cesar. La razón es simple. Los técnicos de correo pusieron el disco de mayor calidad que tenían a mano. Naturalmente no disponían de la técnica necesaria para un programa normal y tuvieron que improvisar a lo que correspondía también la calidad de aquella histórica transmisión.

0: A na základe toho, že sa to podarilo...
1: Gracias a su éxito, continúa hablando el redactor Jan Kondor.
0: Tak hneď na druhý rok 1926...
2: Ya el siguiente año, en febrero de 1926, fue transmitido, en el marco de Radio Jornal de Praga, un programa original desde Košice. Se trataba del programa Una semana con la radio. Esta vez lo realizaron usando micrófonos. Invitaron a varios huéspedes para hablar ante el micrófono, lo que, imagínense, era un gran avance, si tan solo hacía un mes y poco más que habían sido capaces de poner solamente el sonido procedente de un disco.
1: Esto lo duró 7 días. Luego, en abril de 1926, comenzaron ya las transmisiones regulares, ahora ya desde Bratislava. Si hablamos sobre la historia de la radio en nuestro país, deberíamos alegar que la palabra radio, en eslovaco rozhlas, empezó a usarse en 1924. Es que en este año la empresa Radio Journal anunció un concurso para los oyentes con el fin de encontrar una expresión más adecuada que la palabra inglesa, radio, radio. Y popular se hizo la palabra rozhlas, lo cual podríamos traducir como la difusión radiofónica. Y en 1924 esta difusión de informaciones y música fue accesible solamente a un grupo limitado de aficionados. Según datos de la radio checa, en los primeros años la cuota mensual para la empresa emisora era de 20 coronas checoslovacas, más otras 50 que se pagaban a la administración postal por el registro. A modo de comparación, los zapatos de Tomás Batia costaban en aquella época 39.
2: Hablando sobre los comienzos de la radiodifusión, hay que añadir que en los años 20 y 30 no había muchos receptores en el país.
1: Explica Vladimír Štefko, director de la radio eslovaca durante los años 1990 y 1994 y experto en la historia del teatro eslovaco.
2: El círculo de radioyentes era, por lo tanto, bastante reducido y cada oyente tenía que pagar al Estado una concesión. Así, para poder escuchar la radio, había que disponer de un receptor y también de una licencia estatal. Resulta curioso que igualmente para poseer una bicicleta se requería de una licencia.
1: Desde el 1 de abril de 1924 la tasa de concesión se fijó en 10 coronas. Esto ya podían permitírselo pagar incluso los primeros oyentes del territorio de Eslovaquia y Rutenia subcarpática. Continúa el veterano redactor del estudio de Košice de la radio eslovaca, Jan Kondor. El objetivo fue difundir informaciones y ofrecer la educación y el entretenimiento a los habitantes de la nueva república. Sin embargo, la primera sucursal oficial eslovaca la abrió la empresa privada Radio Journal en Bratislava. Lo explica el historiador Marian Gladys.
2: En Eslovaquia Oriental, cuya capital es Košice, se escuchaba Radio Budapest. Por ello, el Ministerio de Correos y Telégrafos tenía interés en introducir las transmisiones en eslovaco allí. Se trataba de un punto estratégico y además hay que tener en cuenta que también la Transcarpatia formaba parte de la entonces Checoslovaquia. De ello se desprende que el gobierno necesitase de algún medio para acercar la parte oriental del país al resto de la población.
3: Esta transmisión radiofónica fue solamente experimental. Se realizaba 2 veces a la semana, retransmitiendo el programa creado en Praga.
1: Este periodo de transición acabó el 3 de octubre de 1926.
4: Práve tento dátum pokladáme za začiatok alebo za zrod.
3: Precisamente.

0: El mismo mes, en octubre de 1926, nació también el primer programa original en la historia de la radio eslovaca, la llamada Radio para Agricultores, Zemědělský rozhlas, lo que, tal y como se desprende del título, era un formato dedicado a todos los interesados en la agricultura. El redactor Jan Kondor explica.
1: La inspiración venía de los Estados Unidos, donde este tipo de programas había nacido como una respuesta a la demanda de los agricultores de ser informados sobre la previsión del tiempo. Al principio, este servicio no era brindado por radio, sino que los agricultores eran informados por teléfono.
0: Así es, la previsión del tiempo es el programa cíclico más antiguo del mundo. Pero, ¿por qué un segmento sobre agricultura fue el primero también en estas latitudes?
1: En el mundo de la posguerra no había muchos alimentos. Cada producto era muy valorado. Por ello, la radiofonía podía ayudar a los agricultores. Lo hacía. Y precisamente gracias a este efecto suyo, se divulgó a gran velocidad.
0: En diciembre de 1926 nace el Departamento de los Programas Dramáticos de la Radio Eslovaca, bajo cuya dirección han sido creados a lo largo de 95 años múltiples obras y series legendarias.
1: El teatro fue la base sobre la cual posteriormente se construía la cinematografía eslovaca. Igualmente, lo fue en el caso de la radio.
0: El programa, transmitido diariamente, representaba para los escritores, directores, actores y maestros de sonido un espacio generoso para su realización. Echemos un vistazo a los principios de las transmisiones en directo.
1: A finales de los años 20 del siglo XX, ya se producían piezas de teatro de forma radiofónica. El equipo de actores usaba solamente un micrófono y reunidos todos a su alrededor recitaban sus papeles en directo. A la vez, los ayudantes creaban los sonidos necesarios. La música procedía de un tocadiscos o se tocaba en vivo. Se solía utilizar sobre todo el piano.
0: Delante del micrófono se encontraba ya en la Navidad de 1926 una de las primeras actrices radiofónicas de Eslovaquia, Olga Borodáčová. En el archivo de la radio eslovaca encontramos el siguiente recuerdo suyo.
2: Sí, fui una de las primeras personas, junto con mi marido, que estuvo presente en el nacimiento de la radio de Bratislava. La emisión se realizó en la sala de conciertos del entonces edificio gubernamental a orillas del Danubio. Allí recité los hermosos poemas líricos de Iván Krasko y Janko Borodáč recitó el monólogo de Hamlet de Shakespeare, Ser o no ser.
0: La regularidad se hizo uno de los pilares de la creación radiofónica. Lo explica el historiador de la comunicación de masas, Marian Gladys.
3: La regularidad es un gran fenómeno. Es la manera como se crea.

0: la relación entre el oyente y la radio, o también entre el espectador y la televisión. También se produce un hábito, un estereotipo positivo.
1: Creo que la regularidad es importante, ya que así van haciendo un ritual.
2: Nos explica la dramaturga de obras para niños y jóvenes, Beata Panáková.
1: Y esta costumbre de sentarse a cierta hora ante la televisión o para escuchar la radio fortalece las relaciones familiares.
2: Los primeros intentos de transmisión inalámbrica de la palabra hablada y la música comenzaron en Eslovaquia por ingenieros checos en el pueblo de Haniska, cerca de Košice, en la Navidad de 1925. Las emisiones diarias regulares comenzaron en nuestro territorio en octubre de 1926. A partir de 1929, las emisiones de radio en el territorio de la actual Eslovaquia comenzaron con el primer identificador, que menciona al final de la parte de hoy de nuestra serie el historiador Vladimir Draxler.
3: En aquel entonces aún no existía el identificador, solo diferentes sonidos con los que se identificaba la emisora. Creo que en 1927 Bratislava estableció cuatro tonos de la composición Hey Slováci, oigan, eslovacos.
2: El primer identificador de las transmisiones de la radio eslovaca cierra la primera parte del ciclo dedicado al centenario de la radiodifusión en el territorio de la actual Eslovaquia. Pues que disfruten de la magia de la radio eslovaca. Radio Eslovaca, un siglo con ustedes.
4: Antes de continuar, les propongo hacer una pequeña pausa musical. Será para escuchar a Alan Mikušek interpretando la melodía Čo o mi nie vieš.

0: Nuestra segunda propuesta de hoy es un segmento elaborado por mi compañero Hilary. Viajamos a la población de Comarno para visitar el Museo de la Guerra Fría, un espacio que nos traslada a los años 70 del siglo pasado, en plena época de militarismo y tensión internacional.
1: Así pasó. Se acerca la época estival, y esto quiere decir que ha llegado el momento de visitar muchas de las atracciones que nuestro país nos ofrece, y que continuamente hay nuevas que abren al público. Hoy les invitamos a visitar junto con nosotros el recientemente abierto Museo de la Guerra Fría en la población de Comarno, en el sur del país, en la zona en la que habita la minoría húngara. Así pues, este Museo de la Guerra Fría se ha instalado en un refugio de protección civil fuera de servicio en la Casa de Matica Slovenska, en Comarno. Esta exposición permanente consta de un refugio para protección civil con su equipamiento, diversas muestras de propaganda de la época, tecnología de comunicación militar y una muestra de cómo era en aquellos días un apartamento de la época socialista con muebles minimalistas. Además, en esta exposición se puede revivir el ambiente existente en la ciudad de Comarno en la década de los 70, tal y como explicaba Josef Černek, director de la Casa de Matica Slovenska en Comarno. En definitiva, la pretensión del museo es presentar de forma integral el periodo de los años 70 en nuestro país. Y el director de Matica Slovenska en la ciudad, Josef Černek, lo explicaba de esta manera.
2: Queremos mostrar al completo qué significó esa época en nuestro país. Por ejemplo, disponemos de muestras de la actividad de la seguridad del Estado, la policía política de entonces. Esta casa fue la sede de los sindicatos y junto a la entrada hemos encontrado que la policía política tenía en uno de los lados de la pared la centralita telefónica oficial y en el otro, precisamente donde está la entrada a este edificio museo de ahora, una centralita paralela, clandestina, no oficial, desde donde realizaban las escuchas telefónicas a todos los que llamaban desde la casa de los sindicatos. Todo esto lo mostramos ahora para que la gente se dé cuenta del valor de la paz y se nieguen a regresar al periodo de miedos y amenazas de guerra que representó y que experimentaron durante la Checoslovaquia socialista.
1: El señor Černek explicaba también la disponibilidad de apertura del museo.
2: Lo mantendremos abierto de forma continua, al menos por ahora. Como mínimo, hasta finales de este verano dispondremos continuamente de alguna persona que esté a cargo del museo y su apertura. Lo hacemos para que cualquier turista que se acerque hasta aquí, incluso de forma casual, pueda verlo por dentro. Así que estará abierto todos los días de la semana, con excepción de los domingos, hasta las 5 de la tarde. Y después decidiremos cómo continuamos, en función del interés que observemos.
1: El museo, como nos decía el señor Černek, estará abierto 6 días a la semana y los visitantes estarán acompañados por 3 guías. La visita guiada es relativamente corta, de hasta media hora como máximo, en función del interés mostrado por los turistas. Tras la misma, los visitantes podrán examinar los objetos expuestos, aunque no todos. Igualmente, existe un pequeño museo del agua, que forma parte intrínseca de este Museo de la Guerra Fría. Oigamos cómo nos lo explicaba el señor Černek.
2: No mostramos únicamente radiotransmisores militares u objetos similares, sino también un piso de los años 70. Sorprendentemente, muchos de nuestros visitantes reaccionan de forma muy positiva a la posibilidad de ver cómo se vivía entonces. En total tenemos expuestos más de 600 objetos que nos ha regalado la gente de Comarno y de toda Eslovaquia. Los hemos seleccionado con mucho cuidado para que de verdad representen esa época de los años 70 o incluso anteriores. Hemos intentado conservar en perfecto estado todo aquello que creíamos interesante de esa época y que pudiese cumplir la normativa actual. La visita tiene una duración entre 10 a 30 minutos en función del interés y preguntas de los visitantes, tras los cuales estos podrán libremente moverse por los espacios del museo y examinar manualmente los objetos expuestos, con excepción de los de carácter militar.
1: El museo pretende recoger la atmósfera de tensión y de inseguridad existente entre las personas en esos años finales del régimen anterior. A esos años se llega a través de una puerta de entrada de varias toneladas de peso. En sus paredes, en el primer momento, no recibe Gustav Husák como uno de los más altos representantes políticos de aquellos años y unas máscaras de gas propias de los años de Guerra Fría. Todo ello a fin de dar una sensación de seguridad. Continúa Josef Černek, director del mencionado museo.
2: Se trata de la historia de una época pasada, que ya es historia, aunque lo sea todavía no muy lejana. Nuestra intención ha sido mostrar también a la gente de qué manera funcionaba un refugio civil como este. Gracias a algunos de los materiales que encontramos aquí, podían construir una sala aislada del aire exterior en poco más de una hora, lo que les permitía incomunicarse ante posibles ataques con gas letal.
1: En el interior del refugio encontramos otros objetos como medidores de radiación, transmisores radiofónicos o teléfonos de campaña. Pero para que no fuese únicamente algo que provoque pavor o temor, el museo se ve completado, como decíamos, por un pequeño apartamento de dos habitaciones amuebladas según la época socialista.
2: Hemos amueblado estas estancias como si ahora mismo sus habitantes las acabasen de abandonar. Todo está dispuesto tal y como lo estaba en ese periodo, incluyendo libros de cocina de la época.
1: Un par de visitantes nos daban sus primeras impresiones.
3: Era algo muy bonito. Para mí se trata de una vuelta al pasado. Unas cuantas cosas de las que he visto aquí las recuerdo. Las he tenido en mi casa durante mi vida.
2: Yo soy de una época en que todavía teníamos que hacer el servicio militar y la mayoría de las cosas que aquí he visto, objetos militares, los recuerdo de mi época de soldado.
1: Según el señor Chernek, la intención era hacer regresar a las personas a aquella época en una especie de túnel del tiempo. Lo que cada uno sintiese es cosa de ellos, nos decía. De hecho, el refugio ofrece la posibilidad de salir de él después de haberse expulsado una cantidad ingente de humo y de ponerse las máscaras preparadas para ello como una prueba de lo que, en aquella época, de vez en cuando ocurría. Se trata, pues, de una aconsejable visita para todos aquellos que gusten de conocer cómo era la situación político-social de aquellos años 70 del pasado siglo en un Estado socialista europeo y que no tengan temor por el hecho de regresar al pasado, aunque sea por un corto espacio de tiempo.
0: Queridos amigos, el tiempo no perdona y nos ha vencido. Tenemos que despedirnos. Gracias por elegirnos y regalarnos su tiempo este sábado. Desde el micrófono se despide el que les habla, José Portuondo, y desde la cabina de control, el técnico de sonido, Abdul Ghani Arut. Como siempre, agradecemos que nos sintonicen a través de las frecuencias de la emisora o en nuestras plataformas digitales. Hasta mañana.
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